0: Son las 7.
1: Las 7.
2: Y 25 minutos.
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1: Son las 7.
2: Las 7. Y 56 minutos.
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1: Son las 8.
2: Las 8. Y 55 minutos.
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1: Son las 9.
2: Las 9.
3: Y 24 minutos.
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5: Son las 9.
6: Las 9.
7: Y 56 minutos.
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0: Son las 10.
1: Las 10.
2: Y 22 minutos.
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1: Son las 10.
2: Las 10. Y 57 minutos.
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0: Son las 11.
1: Las 11. Y 30 minutos.
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1: Son las 11.
2: Las 11. Y 57 minutos.
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1: Son las 12.
2: Las 12.
3: Y 26 minutos.
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1: Son las 12.
2: Las 12. Y 58 minutos.
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0: Es la una.
1: La una.
2: Y 28 minutos.
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3: Es la una.
4: La una.
5: Y 58 minutos.
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0: Son las 2.
1: Las 2. Y 16 minutos.
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0: Son las 3.
1: Y 25 minutos.
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1: Son las 3.
2: Y 49 minutos.
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0: Son las 4.
1: 4 y 10 minutos.
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1: Son las 4.
2: Y 49 minutos.
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7: La sucralosa y la stevia suelen presentarse como alternativas al azúcar, pero una investigación de la Universidad de Chile observó en modelos animales que estos edulcorantes pueden alterar la microbiota y generar cambios genéticos y metabólicos, e incluso estos efectos se transmiten a la primera y segunda generación. Francisca Concha, académica de la Universidad de Chile, participó en esta investigación.
8: Bueno, este estudio, lo más importante que nosotros quisimos evaluar fue si es que los edulcorantes no nutritivos consumidos por los padres podían generar efectos en los hijos y en los nietos de los consumidores sin que los hijos y los nietos hayan consumido directamente los edulcorantes, sino solamente a través de la exposición de los padres. Nosotros quisimos evaluar si los consumidores como la descendencia presentaban alteraciones tanto en la microbiota intestinal como en la expresión de marcadores inflamatorios. Nosotros lo que observamos es que tanto los consumidores como los hijos y los nietos presentaban alteraciones en la microbiota intestinal y también en la expresión de algunos genes relacionados con la inflamación tanto en hígado como en intestino, y que estos efectos eran especialmente mayores para los que consumieron sucralosa y su descendencia, mientras que con la stevia se observaban algunos efectos, pero estos efectos eran más leves.
7: ¿Cómo fue que procedieron? ¿Cómo llevaron a cabo este estudio?
8: Bueno, lo que nosotros hicimos fue tomar animales, ratones, y a la primera generación les dimos tanto a un grupo sucralosa, a otro grupo de stevia y a otro grupo, era el grupo control, que solo consumió agua. Consumieron estos edulcorantes por alrededor de 16 semanas, pero con dieta control. De esta manera, la idea era ver cuáles eran los efectos del consumo de estos edulcorantes mientras se mantiene una dieta estándar, no una dieta alta en grasas, que varios estudios ya previamente han observado un poco la relación entre el consumo de edulcorantes y una dieta alta en grasas. Entonces nosotros quisimos como reflejar una situación en la cual se consume edulcorantes no calóricos o no nutritivos y también con una dieta normal, que en el fondo es como la situación que más ocurre en los seres humanos. Luego de que pasaron alrededor de 16 semanas, lo que nosotros hicimos fue cruzar los ratones, tanto machos como hembras, que consumían o sucralosa o stevia. Cada uno se cruzaron como con los ratones del mismo grupo, y entonces se obtuvo la primera generación F1 o los hijos, y a estos también los seguimos a lo largo de toda su vida, y estos ratones a los hijos los cruzamos entre ratones y ratonas que correspondían al mismo grupo de tratamiento, y se generó esta tercera generación. Aquí, como te decía, evaluamos tanto la microbiota intestinal, los ácidos grasos de cadena corta y también genes que se relacionan con inflamación, tanto en intestino como en hígado.
7: Y Bueno, ustedes sobre todo trabajaron con dos tipos de edulcorantes, la sucralosa y la stevia. ¿Y qué efectos vieron entonces en el organismo? ¿Qué efectos dañinos?
8: Nosotros, bueno, observamos principalmente alteraciones en la microbiota intestinal, tanto en los que consumían sucralosa como stevia, como también en la descendencia. Estos estudios fueron más pronunciados con la sucralosa que con la stevia y se observaron hasta la tercera generación. También observamos que todas las generaciones presentaban una menor concentración de ácidos grasos de cadena corta, que son metabolitos producidos por la microbiota intestinal al fermentar la fibra dietética. Y estos metabolitos tienen efectos antiinflamatorios. Mejoran, por ejemplo, la barrera intestinal y además también participan en el control del metabolismo. Por lo tanto, que estos metabolitos disminuyan sería un efecto negativo. Y además, también tanto los hijos como los nietos de los animales que consumieron tanto sucralosa como stevia presentaron leves alteraciones en el metabolismo de la glucosa y también alteraciones en genes relacionados con inflamación y el metabolismo tanto en hígado como intestino. Sin embargo, de esta manera, tanto la sucralosa como la stevia generaron alteraciones metabólicas que se reflejan en cambios en la expresión génica y en la composición de la microbiota, siendo más pronunciados para la sucralosa. Que también lo más interesante es que este efecto, a pesar de que los hijos como los nietos no consumieron directamente tanto sucralosa como stevia, igual presentaron alteraciones que fueron además disminuyendo, por ejemplo, en los nietos los efectos fueron menores que en los hijos. Entonces se observó un efecto intergeneracional del consumo de estos edulcorantes.
7: Es decir, uno de los aspectos importantes de esta investigación es que estos edulcorantes tienen un efecto, no sé si lo puedo decir así, genotóxico, es decir, que pasa y se mantiene en otras generaciones.
8: No sé si diría que genotóxico, pero sí un efecto intergeneracional. Es decir, que a pesar de que los hijos y los nietos no consumieron directamente estos aditivos,

son modificaciones químicas que en el ADN que van a regular cómo se expresa o no se expresa un gen y que además estas pueden ser modificables por factores ambientales. Entonces, quizás por alguna de estas vías es que se podrían producir y se podrían transmitir estos defectos. Ambas vías podrían ocurrir de manera independiente, pero también podrían ocurrir de manera sinérgica.

0: ¿Por qué es grave que los edulcorantes afecten a la microbiota intestinal?
1: Porque la microbiota intestinal, que se considera los microorganismos que viven en nuestro caso en el intestino, no solamente cumple muchas funciones para nuestro organismo. La microbiota intestinal, por ejemplo, participa en la regulación del metabolismo, participa en la regulación de la inmunidad y de esta manera alteraciones en la microbiota intestinal y un desequilibrio en los microorganismos, por ejemplo, en las bacterias, puede generar y se han asociado también con diferentes enfermedades. También, por ejemplo, alteraciones en la microbiota intestinal pueden generar que nuestra barrera intestinal sea más permeable y de esta manera permitir el paso de toxinas producidas por las bacterias y entonces generar una endotoxemia metabólica en donde encontramos en sangre endotoxinas producidas por las bacterias y estas se han asociado tanto a inflamación como, por ejemplo, a una inflamación sistémica de bajo grado. Y esta inflamación sistémica de bajo grado también relaciona con la obesidad, con la diabetes y el síndrome metabólico.
0: ¿Y por qué estos edulcorantes alteran esta microbiota? ¿Qué es lo que pasa con todos estos microorganismos?
1: Bueno, depende un poco de cuál edulcorante no nutritivo nosotros queramos analizar, porque hay una gran variedad de edulcorantes y todos tienen diferente naturaleza química y por lo tanto van a actuar de maneras diferentes. En el caso de la sucralosa, la mayor parte de la sucralosa que nosotros ingerimos se absorbe sin modificaciones y además no es modificada ni metabolizada por la microbiota intestinal. Pero que no sea metabolizada por la microbiota intestinal no quiere decir que no interactúe con la microbiota intestinal. Por lo tanto, al llegar la sucralosa al nuestro intestino, entonces esta puede interactuar de alguna manera con la microbiota intestinal y, por ejemplo, alterar mecanismos de comunicación entre bacterias, alterar el metabolismo de estas bacterias y de esta manera influir en la conformación de nuestra microbiota. Por otro lado, en el caso de la stevia, tiene un mecanismo de absorción y de metabolización diferente al de la sucralosa. En el caso de la stevia llega a nuestro intestino y ahí es hidrolizado por bacterias de la microbiota. Por lo tanto, hay una relación directa en la cual la stevia se relaciona con la microbiota intestinal. Por lo tanto, en ambos casos, aunque sea por diferentes vías, son capaces de alterar la microbiota intestinal.
0: Ahora, la sucralosa es un edulcorante muy utilizado. ¿Dónde la encontramos?
1: Eso depende un poco de las regulaciones de cada país. Por lo menos en Chile, la sucralosa se utiliza como un edulcorante de mesa. Se vende en gotitas para que las personas puedan endulzar té, café u otras preparaciones. También se agrega a diferentes alimentos, como por ejemplo galletas, yogurt, jugos, a la pastelería. En Chile es el edulcorante, al menos la sucralosa, es el edulcorante más utilizado en alimentos.
0: Bueno, creo que se llama Esplenda, ¿no? En algunos países.
1: En algunos países se llama Esplenda. Es que en Chile creo que no está Esplenda.
0: De acuerdo, es nada más para que nuestros oyentes la identifiquen. Pues no sé si hay otro aspecto para terminar esta entrevista que usted quiera decir o recalcar un aspecto.
1: Sí, creo que es importante considerar que los edulcorantes y tener, en realidad, creo que lo más importante es no generar alarma, considerar en el fondo que los edulcorantes no son inertes, que sí generan un efecto en nuestro organismo y por lo tanto tener conciencia en el momento en el cual estos son consumidos. No consumirlos considerando que estos no nos generan ningún efecto y de esta manera como llamar un poco a la precaución, a tener conciencia de cuando se consuma, intentar disminuir el dulzor de la dieta. Y en el fondo, no pensar tampoco que como los edulcorantes generan un

0: efecto, entonces que el azúcar es mejor, sino el objetivo es reducir el consumo de ambos.
1: Sí, o sea, lo que usted recomienda es reducir el azúcar, la sacarosa, pero entonces no sustituir con estos edulcorantes.
0: Claro, porque ocurre mucho que las personas piensan o consideran que los edulcorantes, al no tener calorías, entonces se pueden consumir de manera en una mayor cantidad. Pero realmente lo que hemos observado nosotros en nuestro estudio, como también se ha observado en otros estudios, es que el consumo elevado y sostenido, crónico, en el tiempo de estos aditivos, sí genera un efecto en nuestro organismo. Por lo tanto, también se debe tener una precaución al consumirlos. Pero eso no significa que sean tóxicos, sino que estos organismos no son tóxicos, pero tenemos que tener precaución, así como las personas tienen precaución de intentar no consumir en exceso el azúcar. Entonces, en este caso es lo mismo. No porque no tengan calorías significa que no nos generan efectos en nuestro metabolismo ni en nuestra microbiota.
1: Escuchábamos a Francisca Concha, académica de la Universidad de Chile.

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1: Son las 5
2: y 6 minutos.
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0: Son las 6.
1: Y 2 minutos.
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0: Es hora de honrar nuestra patria. Este es el himno de la República de Colombia, compuesto en 1887 por Rafael Núñez y música del compositor italiano Orestes Índice.

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0: Son las 6.
1: 6:36.
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1: Hola, muy buenos días a todos nuestros oyentes de la 95.2 FM. Bienvenidos a una nueva edición de El Magazine Siente la U. Hoy miércoles 2 de septiembre, miércoles ombliguito de semana. Estamos iniciando septiembre, estamos iniciando estas nuevas fechas y desde ya se siente que viene diciembre. Claro que sí, nosotros aquí en la UFPS ya estamos alegres por la Navidad, por estas fechas especiales, por amor y amistad. Y en la tarde de hoy, precisamente les adelanto, vamos a tener un especial en la hora libre de Navidad. Entonces, en unos minutos también les damos como más información, pero para que se agenden de una vez. Y bueno, esperamos que quienes están dirigiéndose ya a sus lugares de trabajo, están llegando a sus lugares de trabajo, pues tengan también un excelente día ellos y todos quienes nos escuchan a esta hora. La mañana de hoy pues tuvimos un poquito de lluvia, nos refrescaron el día, está un poquito fresco y por supuesto, bueno, con las buenas, la buena energía y la actitud de que este miércoles sea un miércoles muy feliz y exitoso, por supuesto, con la compañía de la UFPS Radio. Buenos días, Miguel Ángel Esteves, ¿cómo está?
2: Muy buenos días, Reina Vargas, ¿cómo me le va? Buenos días, oyentes. Espero que todos se inicien este día con mucha energía, con mucha alegría, con mucho amor, con mucha paz y que nos siga yendo con un clima como el que amaneció el día de hoy, un día bastante fresquito para estos días que nos ha apretado, la verdad, el sol y el calor. Espero y deseamos un excelente día para todos ustedes.
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1: Bueno, y en nuestra información del campus universitario, les compartimos que se está llevando a cabo la convocatoria para inscripción del RUN Universitario 26. Ya están finalizando su primera fase de inscripción. La idea es que ustedes se comuniquen, puedan participar. Va a ser una carrera muy alegre, muy juvenil, muy chévere, donde van a poder también pues parcharse, ir con los amigos, también pues hacer deporte, que es pues el principio fundamental. Para más información se pueden inscribir en el WhatsApp 320-369-5154. Sin embargo, a través de las redes sociales de UFPS Cúcuta también se está compartiendo la pieza gráfica o la pieza publicitaria de esta información, donde van a poder encontrar pues precisamente el número y un código QR que también los va a llevar a este número de WhatsApp para hacer su inscripción. O si no, en las redes sociales de Dilo, ¿sí? Puede ser que en ese movimiento del Consejo Superior Estudiantil, pues también van a estar viendo la información de las fechas, de cuándo será, de cómo pueden participar, pues ellos son quienes están organizándolo.
2: Bueno, yo le cuento a todos aquellos estudiantes que se gradúan ahorita entre el 7 y 8 de octubre, que hasta ayer, 1 de septiembre, fue la fecha límite de registro en el portal DiviSist por parte de los estudiantes para solicitar los grados. Y aquellos que ya hicieron este proceso, que mañana 3 de septiembre será fecha límite de validación de solicitudes de grado de parte de los directores de programa. El 7 de septiembre, fecha límite para pago de derechos de grado, y el 9 de septiembre, plazo máximo para que las dependencias den el aval a las solicitudes. Los grados que se llevarán a cabo el día 7 de octubre serán la Facultad de Ciencias Básicas, Facultad de Ciencias Empresariales, Facultad de Educaciones, Artes y Humanidades. Y el día 8 de octubre serán los grados de la Facultad de Ingeniería, Facultad de Ciencias de la Salud o Facultad de Ciencias Agrarias y del Ambiente.
1: Les recordamos que a través de las historias de UFPS Cúcuta se está compartiendo el código QR donde pueden solicitar la revisión de sus casos si no fueron seleccionados o si no fueron beneficiarios del servicio de restaurante de la Universidad Francisco de Paula Santander. Allí ustedes podrán revisar con las trabajadoras sociales, exponer su caso, exponer su situación y por supuesto que van a tener una revisión un poco más detallada, un poco más personal para poder brindarles una solución, puede ser, a este beneficio.
2: Y les contamos también, les informamos que Trabajo Social tiene su agenda precisamente para el día de hoy, Proyección, Participación y Acción, que es una apuesta colectiva por la calidad académica y la formación integral. Esta charla, este evento se llevará hoy, miércoles 2 de septiembre, de 9 de la mañana a 12 del mediodía y el lugar será el auditorio de posgrados. Este evento está a cargo del Comité Curricular y Coordinación del Programa Académico de Trabajo Social.
1: Y con más información desde la Vicerrectoría de Bienestar Universitario, les contamos a todos nuestros oyentes, estudiantes, que siguen abiertas las convocatorias para los cursos de Iniciación Cultural UFPS, donde ustedes podrán aprender desde cero, podrán practicar desde cero la actuación, pretamboras, guitarra, danza folclórica, ritmos latinos, lectura rítmica y gramatical, música vallenata, percusión latina, narración oral, instrumentos de viento o metal o piano. Creo que hay algunas otras actividades que no van a estar conociendo también a través de las redes sociales de UFPS Cúcuta o directamente en la Vicerrectoría de Bienestar Universitario. Recordarles lo que estábamos hablando ayer con el vicerrector, que estos cursos de iniciación no necesitan un talento previo, un conocimiento previo, que usted sea experto. Simplemente lo que usted necesita es tener las ganas y la disposición de aprender un nuevo arte, una nueva actividad que por supuesto también le servirá de recreación, de bienestar estudiantil.
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2: Bueno, y llegando a los indicadores económicos para hoy, miércoles 2 de septiembre, le contamos que el dólar TRM abrió hoy en 3.184 pesos y bajó 29 pesos 97 centavos. El dólar compra en casas de cambio en 3.239 y para la venta en 3.353. El euro se cotiza en 3.692 pesos con 17 centavos, bajó 41 pesos 18 centavos. El petróleo Brent tuvo un incremento de $6.15, quedando en $96.80. Café Libra tuvo una baja de un centavo de dólar, cotizándose en $3.82. Oro onza tuvo una caída fuerte de $119.25, quedando en $4,328.68 la onza. Pico y placa para hoy miércoles 2 de septiembre, particulares nacionales extranjeros, motos y carros, las placas terminadas en 5 y 6, y para taxis, las terminadas en 2.
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1: Bueno, y a todos nuestros oyentes les contamos que cada 2 de septiembre se conmemora el Día Internacional de la Crianza Respetuosa, una fecha que nos invita a reflexionar sobre la manera en que acompañamos, educamos y ponemos límites a los niños y niñas. Pero, ¿qué significará realmente criar con respeto? ¿Qué es eso? Bueno, La crianza respetuosa propone construir relaciones basadas en el amor, la empatía, la escucha, la comprensión y el reconocimiento de los derechos de la infancia, sin recurrir a los golpes, los gritos, las humillaciones o el miedo como herramienta de corrección. Esta conmemoración está relacionada con el legado del psiquiatra y psicoanalista británico John Bowlby, uno de los principales referentes de la teoría del apego. Bowlby dedicó buena parte de su trabajo a estudiar la importancia de los vínculos afectivos durante la infancia y falleció precisamente un 2 de septiembre de 1990, que por esto pues se conmemora en esta fecha. Pues fue adoptada para recordar sus aportes y promover una crianza basada en vínculos seguros, afecto y respeto. Esta fecha internacional se conmemora en diferentes países, principalmente a través de campañas de sensibilización, espacios educativos, organizaciones, familias y comunidades que promueven formas de crianza libres de violencia. Es importante aclarar que pues esta fecha no se trata de una efeméride oficial establecida por lo menos por las Naciones Unidas, sino es una fecha de alcance internacional impulsada desde organizaciones y comunidades vinculadas precisamente con la crianza respetuosa. Pero ¿por qué es tan importante hablar de este tema? Porque pues se escucha mucho ahora que la crianza respetuosa, que la generación de cristal, bueno, demás comentarios. Y es que criar también significa enseñar a gestionar las emociones, resolver conflictos y comprender los límites. Y poner límites no significa necesariamente castigar. Pues esto era algo que, o unas prácticas que se hacían anteriormente, o que era muy común ver en las casas, incluso en los colegios, donde el miedo, un poco en la fuerza y algunos otros actos nocivos para la salud mental de las personas, pues eran aplicados precisamente para tratar de enseñar o de corregir. Entonces, lo que se viene hablando ahora con todo esto de la salud mental, con todo esto del poder evitar estos traumas, del poder estar en paz consigo mismo, de tener una relación sana, de hablar desde el respeto, desde el amor, pues es la iniciativa que precisamente esta fecha busca promover. En Colombia, además, existe un marco legal importante. La Ley 2089 de 2021 prohibió el castigo físico y los tratos crueles, humillantes o degradantes, así como cualquier forma de violencia utilizada como método de corrección contra niños, niñas y adolescentes. UNICEF también señala que la crianza amorosa y respetuosa busca que los hogares sean espacios donde niños, niñas y adolescentes puedan sentirse seguros física, emocional y mentalmente. Esto es muy importante, Migue, para hablar del tema, para promover todos estos también derechos fundamentales, donde se ha estudiado y se ha visto científicamente que no necesariamente hay que ejercer la fuerza o ejercer otras acciones que generen miedo para poder tener respeto o precisamente un comportamiento adecuado.
2: Exactamente, Reina. Es que una cosa es la violencia y otra cosa es reprender, ¿no? Son cosas muy distintas, porque ejercer con violencia lo hemos visto y hemos estado viendo precisamente en muchas familias donde violentan, valga la redundancia, o con mucha fuerza y castigos, reprenden a un niño. Antiguamente sí se llamaba la atención de otra forma, sin embargo, por ejemplo, nosotros estábamos en familia, llegaba una visita, a nosotros no nos tenían que decir retírese, quítese, no, nada. Solamente nos miraba la mamá y con eso salíamos, porque era una educación con respeto justamente también, más no con violencia.
1: Claro que sí, es que esa es la diferencia, ¿no? Es la educación desde el respeto y no el miedo. No el hecho de que usted lo haga porque es que me van a golpear o porque me van a decir o me van a lastimar con palabras, sino porque yo sé que no se debe hacer y ya lo aprendí, ya lo aplico. No necesariamente necesito, como usted lo decía, ser castigado de una forma pues que va en contra de la ley, que ya la mencionamos en nuestro país. Y por supuesto decir que en América Latina y el Caribe, UNICEF ha señalado que el 64% de los niños y niñas menores de 15 años experimentan regularmente algún tipo de disciplina violenta, ya sea mediante agresión emocional o castigo corporal. Pero hablando de esta fecha, Migue, pues no, la idea no es entrometernos o juzgar a las familias o a los padres o a las personas que precisamente pues difieren de pronto de esta práctica, sino invitar o concientizar de que hay estudios científicos, hay experiencia que dice que usted no necesita lastimar a la persona ni física ni emocionalmente con palabras, nada, para que la persona o el niño aprenda y se eduque de una manera correcta.
2: Reina, ¿qué sucede con esto? Porque los hijos que se crían de esa forma van a ser exactamente iguales a como lo están criando. Exactamente.
1: Claro que sí. Bueno, entonces esta no es nuestra invitación con la efeméride de nuestro día, hoy 2 de septiembre.
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2: Bueno, llegando a nuestro recomendado musical el día de hoy, y para acompañar esta mañana con una buena canción que se convirtió en todo un clásico del rock en español, hoy queremos recomendarles La Flaca de Jarabe de Palo. Una canción con este sonido fresco, desenfadado y lleno de personalidad que caracteriza a la banda española liderada por Pau Donés. Su letra habla de una mujer que deja huella, de esas personas que aparecen en nuestra vida y se quedan en la memoria. Así que pues los invitamos a disfrutar de este clásico que con los años sigue teniendo ese encanto especial. Esto es La Flaca de Jarabe de Palo en Magazine Siente la U.

0: 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Estamos de vuelta en el magazine
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2: Bueno, y hemos llegado a nuestro espacio informativo con los protagonistas precisamente de nuestro magazine Siente la U. El día de hoy tenemos el gusto de contarles que estaremos desarrollando un proyecto muy especial y es Hablemos de Investigación, donde vamos a estarles contando cada miércoles sobre esos grupos de investigación destacados en nuestra Universidad Francisco de Paula Santander, donde vamos a estar hablando sobre todos estos proyectos que se desarrollan bajo la Vicerrectoría de Investigación y Extensión, que precisamente pues son nuestros chicos estudiantes quienes están ahí también, y profesores, ¿no? En semilleros están nuestros chicos, en grupos de investigación están nuestros docentes, nuestros investigadores vinculados a la Universidad Francisco de Paula Santander, quienes están generando siempre proyectos, quienes están generando investigaciones, patentes, libros y demás. Entonces, qué importante y qué gusto poder contarles a todos nuestros oyentes que el día de hoy, con el programa de Comercio Internacional, con nuestra invitada especial que ya se las voy a presentar, pues damos esa inauguración y ese inicio a Hablemos de Investigación. Y por supuesto, teniendo en cuenta que estamos en el marco de los miércoles de calidad, ¿no? En la Universidad Francisco de Paula Santander, los miércoles son miércoles de calidad, y precisamente dijimos, hablemos de la calidad de nuestros grupos de investigación de la UFPS. Y es que la investigación universitaria pues no solo ocurre en los laboratorios o en las aulas, también está presente cuando una empresa busca llegar a nuevos mercados, cuando se analizan las dinámicas de una frontera o cuando se generan estrategias para fortalecer la competitividad de una región. Por eso el día de hoy en el magazine Siente la U, en Hablemos de Investigación, tendremos un espacio para conocer estos grupos y precisamente iniciamos este recorrido con el grupo de investigación GILOGNI UFPS, el grupo de investigación en logística, competitividad y negocios internacionales, un grupo que desde el año 2015 viene trabajando en temas fundamentales para el desarrollo empresarial y económico de nuestra región. Y para conocer esas historias, esos proyectos y esas líneas de investigación, nos acompaña la docente investigadora Liliana Marcela Bastos Osorio, quien ya también habíamos tenido el gusto de tener aquí en la UFPS Radio, compartiéndonos también información de su programa de comercio internacional. Profesora Liliana, bienvenida a Hablemos de Investigación y por supuesto a la UFPS Radio.
3: Muchas gracias y muy buenos días. De verdad que muy chévere esta oportunidad que nos están abriendo estos espacios para que podamos conversar sobre investigación y por supuesto nos puedan conocer mucho más y por qué no, también para poderlos apoyar en todo ese tema de la investigación.
2: Claro que sí, profesora Liliana, la verdad es que es una estrategia maravillosa que se está desarrollando entre el Centro de Comunicaciones, la Oficina de Prensa y la Vicerrectoría de Investigación y Extensión. Pero vamos entonces por el principio, ¿no? Uh-huh. ¿Qué es GILOGNI y cómo nació este grupo de investigación dentro de la UFPS?
3: Bueno, GILOGNI es un grupo de investigación, digamos, se buscó a partir del año 2015, un grupo que estuviera muy conectado o muy ligado o quisiera parte del programa de comercio internacional, y más que en ese entonces empezamos nuestro camino al proceso de acreditación. Entonces así nació Gilogni, Grupo de Investigación en Logística, Competitividad y Negocios Internacionales. Es un grupo que es, por así decirlo, es el brazo o es el hijo de otro grupo de investigación de nuestra facultad, que es GICSE, que es el Grupo de Investigación en Estudios Económicos e Internacionales, y se vio la necesidad que como programa tuviéramos nuestro propio grupo, nuestros profesores del área de comercio internacional, de negocios, de finanzas, pudiesen articularse mucho más, y entonces ahí fue donde vimos la necesidad de tener, en especial para que pudiera abarcar líneas como la logística, como la distribución física internacional, el transporte multimodal, los negocios, las estrategias de internacionalización, el comercio, la competitividad, las ciudades globales, y entonces para eso, o esa fue, digamos, la motivación de nuestro grupo Gilogni UFPS.
2: Claro que sí. Profe, y es que precisamente era profundizar o abarcar esas líneas de investigación que también iban muy relacionadas a este grupo inicial. Estamos hablando de norte de Santander, estamos hablando de que estamos en frontera, Cúcuta tiene frontera con el país vecino de Venezuela, una región fronteriza. ¿Qué importancia tiene precisamente esa condición de frontera para las investigaciones que desarrolla Gilogni?
3: Bueno, la frontera es nuestro, digamos, en estos momentos, más con la reactivación que tenemos con Venezuela, más con esas estadísticas tan alentadoras después del 2022. La frontera, pues, permite que inclusive otra vez volvamos a revisar ese mercado, otra vez volvamos a incentivar no solamente entre nuestros profesores e investigadores, sino también en nuestras aulas todo el tema de estrategias de internacionalización otra vez hacia Venezuela, hacia el Táchira, donde siempre hemos tenido esos lazos comerciales de alguna manera históricos, lo que nos ha permitido desarrollarnos en o fortalecer en sectores como calzado, como las confecciones. Entonces es vital, digamos, para nosotros. Venezuela otra vez está ocupando el primer lugar en nuestras exportaciones a nivel de norte de Santander, entonces allá donde en estos momentos también le estamos apuntando como grupo de investigación.
2: Usted lo ha dicho, profe, uno de los fuertes de nuestro grupo de investigación es trabajar con las necesidades productivas de la región, del país incluso y del país vecino también, el poder fortalecer y hacer esos lazos y precisamente pues potencializar el comercio, ¿no? El negocio internacional, Totalmente. Todo este tipo de exportación, la implementación de los mercados, el estudio de los mercados. Y en 2023 desarrollaron un proyecto de fortalecimiento empresarial en articulación con ProColombia, cámaras de comercio y asociaciones empresariales. ¿En qué consistió esta iniciativa?
3: Bueno, esta iniciativa es un proyecto de fortalecimiento empresarial. No solo estuvo el programa, el grupo de investigación Gilogni como grupo líder, también se vincularon otros grupos de investigación de la UFPS, como el grupo GICSE, como el grupo de investigación de contaduría pública, como un grupo de investigación de ingeniería industrial. Y lo que se buscó como grupo era mejorar todo el contexto organizacional, de producción e industrial de unas asociaciones que por supuesto fueron seleccionadas por ProColombia. ProColombia nos permitió de alguna manera hacer esa revisión de qué empresas tenían esa proyección de internacionalizarse. Entonces se hizo una revisión de 30 posibles empresas y de allí pues terminaron ese proceso 10 empresas de la región de Norte de Santander, no solamente del área metropolitana de Cúcuta, también de Ragombalia, también del municipio de Ocaña, también del municipio del Carmen Norte de Santander, también del municipio de Bochalema. Entonces nos permitió llegar a varias asociaciones y empezar a revisarles a ellos todo el tema de estructura administrativa, del tema de producción. Para ello pues nos apoyamos, como les comentaba, de un grupo de ingeniería industrial, un grupo de investigación, con el profesor Álvaro Junior, con el profesor Carlos Fabián, también del área de contaduría. Entonces fue una revisión muy chévere, muy oportuna para poder, a través también de proyectos, subproyectos más pequeños, pues entrar en cada empresa y poderles hacer su revisión. Y por supuesto, de los profesores de Gilogni. Gilogni pues abarca no solo profesores de planta, sino también profesores de cátedra. Somos aproximadamente 20 investigadores que hacemos parte de este grupo, y vimos, digamos, en ese proyecto poder muy específicamente mirar la necesidad de cada asociación o de cada empresa, porque es que internacionalizar no solo es hacer unos costos logísticos, no es solo es buscar un mercado destino o revisar, digamos, las demandas de los otros países, sino también es mirar qué tenemos internamente, cómo está la empresa, qué le falta, cómo puede mejorar sus temas de sistemas de calidad, mirar las certificaciones de calidad, mirar todo, digamos, el entorno empresarial, el entorno donde está ubicada. Entonces, eso, digamos, contribuyó el proyecto, gracias también a esa alianza con ProColombia Norte Santander, Cámara de Comercio de Pamplona, Cámara de Comercio de Ocaña, Cámara de Comercio de Cúcuta. Entonces se hizo un trabajo muy interesante porque ahí, digamos, se enfocaron muchos temas, porque la internacionalización, como les digo, no es solo buscar mercados, mirar costos, mirar precios, es todo la empresa, cómo puede fortalecerse empresarialmente.
2: Claro que sí, profe. Bueno, usted me mencionaba que el proceso finalmente pues fue exitoso para aproximadamente 10 empresas que lograron hacer este proceso de internacionalización. Y ustedes, al momento de investigar, al momento de trabajar con ellas y con las otras empresas, ¿cuáles fueron esas principales necesidades o esos principales retos que tienen las empresas en nuestra región para precisamente pues lograr este hecho?
3: Bueno, el principal reto es cambiarles a ellos esa cultura exportadora. De pronto se cierran, piensan que llegar a un mercado externo es lo más complejo. Entonces es hacerle cambiar la cultura y mirar las proyecciones, que son empresas que tienen valores agregados. Inclusive recuerdo una empresa que está ubicada en el municipio de Los Patios, que producen productos de belleza, de champús para damas, para el fortalecimiento capilar. Entonces es mirar cómo es un mercado que se les abre, que de pronto ellos consideraban el mercado nacional, pero el mercado internacional también, digamos, muy llamativo para el tema de pues la preocupación que existe ahora por todos nosotros, por el tema, digamos, de los cuidados. Entonces es hacerles cambiar que ese chip de que también pueden llegar a un mercado externo, y que para ello pues tienen que prepararse internamente en toda su estructura.
2: Bueno, y me imagino yo que para Gilogni como tal, el hecho de poder brindar esta posibilidad, ¿no?, o acercar estas empresas a este mercado internacional, pues principalmente es un logro para el grupo de investigación, para todos los investigadores vinculados, porque precisamente de pronto ustedes estaban haciendo su investigación, pero muy seguramente esta respuesta es una solución a estas empresas, una proyección y un crecimiento real de unas empresas que están en nuestro territorio, que están en nuestro departamento, aportando a la economía, aportando al desarrollo económico y social de nuestro departamento. Y eso yo diría que es una de las principales características, ¿no?, o esos principales logros de este grupo de investigación. Además, contarles a nuestros oyentes que el grupo de investigación pues ya está categorizado como en B. Y esto pues es un trabajo que se ha hecho, que han hecho todos nuestros investigadores, y que por supuesto están comprometidos a seguir avanzando con la máxima categorización, que es A1, ¿verdad? Ya casi.
3: Sí, ahí sí, vamos, señora, profe. Ya casi, ya próximamente en la convocatoria ya le estamos apuntando a A1, sí, señora.
2: Ay, excelente, me parece excelente. Por supuesto, contarles que desde el magazine Siente la U pues vamos a estarles contando siempre estas buenas noticias. Yo sé que la profe Liliana, que está muy en contacto con nosotros, nos va a estar compartiendo todos estos avances, todas estas proyecciones. Y precisamente, cuando hablamos de investigación universitaria, pues pensamos, ¿no, profe?, como en los artículos, como en la revista, la publicación académica. Y en el caso de Gilógnico, pues también encontramos proyectos de extensión y trabajo directo con empresas. ¿Por qué es tan importante que este conocimiento investigativo pues salga de la universidad al territorio?
3: Exactamente, y es muy importante que también de esos proyectos salgan temas de innovación para que las empresas, de alguna manera, nosotros estamos como proyecto, como grupo de investigación, como UFPS, generando espacios de innovación dentro de esas capacidades empresariales que tienen cada una de ellas. Entonces, como usted dice, esos proyectos nos han permitido, pues digamos, poder socializar los resultados de investigación, no solo en temas de ponencias o en temas también de publicaciones. Esto nos permitió también generar cartillas de internacionalización, especialmente generarle a cada empresa una cartilla donde ellos tengan, de alguna manera, puedan guiarse, orientarse en el momento que ya salimos de la empresa, pues ellos puedan ahí revisar qué empresas, o sea, todo lo relacionado a las pautas. Entonces se generaron 10 cartillas. Eso pues lo manejamos como un producto porque cada empresa tiene su necesidad específica. No solo podemos hablar de una cartilla, no puede ser igual para una empresa de café, que exporta café, porque requiere requisitos fitosanitarios diferentes de pronto a una empresa que genera otro tipo de confecciones o de zapatos. Entonces eso, digamos, es otro valor agregado que le pudimos también dar a cada empresa. Así como también de este proyecto se generó pues otro proyecto en el cual estamos trabajando, que es la cultura exportadora, pero estamos enfocados ahora es en el Catatumbo. Sobre ese proyecto estamos trabajando ahora con empresas del Catatumbo. Nos hemos desplazado hacia la ciudad de Ocaña, acompañándonos también, por supuesto, con la UFPS Ocaña. Nos han prestado sus instalaciones, hayamos realizado también capacitaciones, charlas a empresas netamente del Catatumbo, que ahora es que también se busca, digamos, ampliar. Por supuesto, con ProColombia seguimos en esta alianza, pero también es despertar en esas empresas del Catatumbo, que por cierto, apoyando a una de ellas, ya empezó su proceso de internacionalización de café a España, una empresa del municipio de Acarí. Entonces, poco a poco, digamos, vamos en ese despertar de esa cultura exportadora. Como grupo, entonces, de alguna manera es una satisfacción ir creciendo y ir apoyando a la región en todo ese tema de la internacionalización.
2: Claro que sí, profe, y era lo que pues hemos estado mencionando, la sensación, ¿no?, de aportar también de modo social o de modo a construcción, a proyección, y sobre todo en un sector tan importante para nosotros como lo es el Catatumbo, para nosotros como departamento y para nosotros como país, ¿no?, que es un sector que en realidad tiene unas tierras muy productivas, donde se cosechan demasiadas productos, demasiados productos, donde hay calidad de personas, donde hay calidad de talento, y que por supuesto brindar estas posibilidades pues abre mucho más el mercado y les amplía ese espectro de que también podemos enviar al exterior y que también podemos crecer como comunidad, que es algo muy importante.
3: Totalmente, y más si somos un departamento agrícola, pero le podemos colocar ese valor agregado de conversión, de convertir esos productos que tengan esa connotación, un producto que ya tenía una transformación, entonces más llamativo tanto al mercado internacional, como también, pues, digamos, va generando industria en nuestro departamento.
2: Claro que sí, profe. ¿En qué momento estamos sobre este proyecto? ¿Cuál es esa visualización? ¿Estamos en proyecto ya de trabajar con las empresas? ¿Estamos en proyecto ya de decirles cómo pueden hacer el proceso legal? O cuéntenos un poco cómo va a estar desarrollándose y en qué etapas.
3: Bueno, sí, en este segundo proyecto, el que les resaltaba inicialmente, fortalecimiento empresarial, ese culminó, continuamos con el de la cultura exportadora. En ese momento realizamos casi 20 charlas o 20 capacitaciones a asociaciones del Catatumbo, de la provincia de Ocaña, específicamente de los municipios de la provincia de Ocaña, que se hizo la convocatoria a través de la Cámara de Comercio de Ocaña, que también nos prestó sus instalaciones y, por supuesto, hacen parte de este proyecto. En ese momento ya terminamos las capacitaciones con ellos y estamos trabajando de manera individual, mirando ya como la necesidad muy específica, pero ya hay, como te comentaba, el tema de la asociación cafetera, que ya empezó, digamos, ese camino, y pues, digamos, de alguna manera nosotros contribuimos con ese estudio de mercado, con esa orientación. Así igualmente también a ellos les estamos elaborando unas cartillas para que de manera ellos muy personal puedan revisar alguna inquietud que les pueda quedar después de este acompañamiento. Ese proyecto hace parte de los proyectos de FINU, los proyectos de internos que hacen parte de la UFPS a través de Vicerrectoría de Investigación y Extensión. Continuamos en el proyecto, ya estamos en culminación, y de hecho estamos generando también un libro de ello, un libro para poder de alguna manera poder recopilar las experiencias, como también poder generar unos manuales para que ellos puedan seguir en este tema. Aquí en la región de Ocaña aproximadamente son 15 empresas, esperamos culminar con ellas terminamos el proceso de capacitación. Les entregamos su certificación, por supuesto, del acompañamiento que les tuvimos, y claro está, seguimos en ese acompañamiento. Inclusive hemos tenido la oportunidad de tener practicantes que de manera presencial o de manera virtual o a través de esas herramientas tecnológicas los han acompañado a ellos también en todo lo relacionado a estudios de mercado. Y por supuesto se han quedado allá. Tengo el caso de una estudiante que se fue de práctica, acompañarnos allá, y se quedó en esa empresa, en esa asociación, en esa federación de cacao que hay en la ciudad de Ocaña.
2: Bueno, precisamente hablando de prácticas, hablando de estudiantes, pues también es la vinculación de ellos, ¿no? Totalmente. En la creación del conocimiento, en la creación de estos importantes investigaciones, ¿no? El grupo de investigación cuenta con investigadores senior, asociados y junior, ¿no? Que también le da ese plus y esa cancha, podría decirse así en palabras totalmente un poco más comunes, para pues poder llevar a cabo estos grandes proyectos y grandes investigaciones que finalmente pues son el resultado de este importante libro que se está proyectando, de estas importantes cartillas, que también siento yo que es una herramienta que puede quedar en el tiempo, que puede fijar un precedente, podría decirse, unas bases para todas estas nuevas empresas pues que quieran iniciar con su proceso de internacionalización, que pues precisamente es el proceso que ustedes están acompañando. Y como le decía, pues por supuesto que mejor que hacerlo con nuestra región del Catatumbo, donde pues hay mucha agricultura de calidad y excelencia, y que de verdad que necesita fortalecer sus lazos y sus relaciones comerciales, ¿no? Esta proyección.
3: Totalmente, sí señora, así es.
2: Bueno, me gustaría que habláramos también de que pues en este grupo de investigación aparece esta proyección de tesis doctorales y la formación de investigadores de alto nivel, como lo veníamos mencionando. ¿Por qué este aspecto es estratégico para el crecimiento de un grupo de investigación?
3: Sí, por supuesto. Nosotros como grupo de investigación, por supuesto, nuestra labor es un servicio, es mirar las necesidades pues que tiene el sector empresarial o que tiene inclusive el sector académico, pero como grupo necesitamos ese crecimiento y nos proyectamos a crecer, a poder alcanzar en esa próxima medición de grupos por parte de MinCiencias, poder escalar o poder escalafonar al grupo A1. Para ello, pues, por fortuna, tenemos dentro del grupo de investigación, tenemos doctores, y a través de esas orientaciones o esas direcciones de doctorado que estamos realizando, entonces poder llevar a nuestro grupo a A1, además de otros productos tipo top, otros productos relacionados con el tema de generación de, no solo de recurso humano a través de tesis doctorales, orientaciones de tesis doctorales, sino también a través de tipo top, como son productos de innovación, innovación empresarial, que para ello pues tienen que ser aplicables en cada empresa, y en esos momentos también lo estamos realizando. Entonces, digamos, nuestro grupo lo visionamos o lo proyectamos en esa próxima medición en llegar a A1, por supuesto que sí.
2: Profe, ¿cada cuánto se hace esta revisión por MinCiencias? ¿Es anual, cada 3 años?
3: Pues de alguna manera tiende a cambiar de acuerdo al gobierno, al presidente que llega o al gobierno que llega cada 4 años. En algunos periodos del 2015 a 2020 era cada 2 años, después nos llegó pandemia, entonces se corrió un poquito más a 3 años. En esta vigencia solo hubo una sola, del 2022 al 2024, 2026, si el periodo anterior de presidencial solo hubo una sola convocatoria, pero generalmente tiende a ser cada 2, cada 3 años, esa medición que se hace por parte de MinCiencias.
2: Claro que sí, entonces la proyección de GILOGNI es que para la próxima, para la siguiente convocatoria, pues puedan categorizarse en una mejor...
3: Poder llegar por lo menos... Nuestra proyección es a 1, que es la máxima. Entonces, okay, hacia eso le estamos apuntando, mirando productos, mirando generación de conocimiento, mirando apropiación social de conocimiento, mirando el tema de innovación, mirando todos los ejes que manejan, que pueden ajustarse ahora con el nuevo gobierno, no lo sabemos, pero por lo general siempre manejan 4 ejes a los cuales los investigadores debemos apuntarle.
2: Claro que sí. Bueno, profe, de verdad que qué importante esta información que nos comparte el día de hoy. Qué importante hablar de proyectos que se desarrollaron con éxito y de los nuevos proyectos que ya tienen esa visión y ese compromiso también investigativo, científico y social incluso. El hecho de trabajar pues con las empresas reales y brindar esas soluciones a problemáticas reales y latentes de nuestra región, pues le hace este plus de que, como lo decíamos anteriormente, pues la investigación no se desarrolle solo para las aulas, no solo para la publicación de revistas o de artículos científicos, sino también de brindar esas soluciones a nuestro departamento y, por supuesto, a nuestra hermosa región del Catatumbo. Muchas gracias por participar de este Hablemos de investigación. ¿Qué está iniciando con usted precisamente, profe? Usted es la primera invitada de muchos invitados, diría yo. Y por supuesto, pues qué honor también, qué agrado o qué alegría pues tener y contar con la información de parte de GILOGNI, quien es encargado como tal del grupo de investigación.
3: Sí, sí, de verdad, muchas gracias y por supuesto invitar a mis compañeros de investigadores, no solo de mi Facultad de Ciencias Empresariales, sino de todas las facultades, a que vengamos a hablar de investigación, a que contemos qué estamos haciendo, qué nos proyectamos. Y, por supuesto, aquí siempre es apuntándole a la acreditación de nuestros programas y a la acreditación institucional, que es lo que siempre estamos trabajando diariamente. Y, bueno, cordialmente invitados todos los otros grupos de investigación. Muchas gracias a ustedes por el espacio.
2: Claro que sí, bueno, ahí para que se motiven, ahí está su mensajito. Y bueno, por supuesto que todos los días estén muy conectados aquí con la UFPS Radio, que les trae toda la información de nuestro campus universitario y nuestra también música, profe. Usted sí sintoniza nuestra
3: emisora. Por supuesto que sí, soy bastante fan de ustedes, de la emisora UFPS.
2: Bueno, eso me alegra mucho escucharlo también. Y bueno, esto fue Hablemos de Investigación, la nueva sección que vamos a estar desarrollando aquí en el Magazine Siente la U, con información de nuestros grupos de investigación. Nuevamente les reitero, les recuerdo. Y Miguel, ¿qué le parece si vamos entonces cerrando ya este espacio, siendo las 8:56 de la mañana? Pero antes de despedirnos, un recomendado musical.
1: Claro que sí, precisamente de un clásico de los meses de diciembre, justamente, y este año pues se nos fue Guillermo Buitrago, quien fue el compositor justamente de este tema musical. Entonces escucharemos Vísperas de Año Nuevo de Guillermo Buitrago, uno de los grandes referentes de la música popular y vallenata de nuestro país, recordado como el Jilguero de la Sierra. Una canción alegre, tradicional y llena de ese sabor caribeño que ha acompañado a varias generaciones en las celebraciones de fin de año. Subamos el volumen y disfrutemos de este clásico colombiano, Vísperas de Año Nuevo de Guillermo Buitrago.

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0: Son las 9.
1: Las 9.
2: Y 35 minutos.
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1: Son las 10.
2: Las 10.
3: Y 25 minutos.
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1: Son las 10.
2: Las 10. Y 54 minutos.
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0: Son las 11.
1: Las 11. Y 26 minutos.
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1: Son las 12.
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2: Es hora de honrar nuestra patria. Este es el himno de la República de Colombia, compuesto en 1887 por Rafael Núñez y música del compositor italiano Orestes Índice.

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4: Miércoles 2 de agosto, mediodía en París. Bienvenidas y bienvenidos a un nuevo informativo de Radio Francia Internacional. En los controles, Didier Bleu, edición Manu Terradillos, titulares.
5: Jessica Brumek.
4: Berlín acusa a Moscú por el intento de ataque con drones contra el aeropuerto de Leipzig en agosto. La Unión Europea habla de un posible acto de terrorismo sostenido por el Estado. Acusaciones que Rusia niega. Polémica en España tras la filtración de un informe de la policía que señala a Marruecos como responsable de la entrada masiva de migrantes a Ceuta, contradiciendo al propio jefe de gobierno que hace días había descartado toda implicación de Rabat. Y en Venezuela ya aterrizó el secretario de Energía estadounidense, quien visita el país para formalizar el megaacuerdo que cederá a Washington la explotación de la quinta parte de los recursos petroleros del país. Hasta aquí los titulares del noticiero de Radio Francia Internacional, que encuentran también en rfimundo.com. Alemania sube el tono y acusa a Moscú por el dron explosivo en el aeropuerto de Leipzig de principios de agosto. Berlín calificó este martes como ataque híbrido el hallazgo de esta aeronave no tripulada en este lugar estratégico para la OTAN y para el apoyo a Ucrania. Para la Unión Europea, el evento tiene características de un acto de terrorismo sostenido por el Estado, y estas intimidaciones, vinculadas potencialmente al apoyo de Ucrania, se dan mientras Moscú lanza una lluvia de fuego sobre Kiev. Cronología y reacciones con Carlos Serrano.
6: La policía alemana ha confirmado esta mañana que su red eléctrica ha sufrido un segundo sabotaje y ahora mismo hay una investigación abierta en las instalaciones de una central en la ciudad de Bergheim, en el oeste del país. Acto voluntario, descartada de inicio la hipótesis de una falla técnica, dicen las autoridades. Acto de vandalismo que se suma a otro en Brandenburgo, en el este, que acontecía ayer. La policía ha hallado explosivos y cohetes caseros en una subestación eléctrica clave para el funcionamiento de la mayor central térmica de Brandenburgo. Estos hallazgos sucedían en el mismo momento en el que el ministro del Interior alemán, Alexander Dobrindt, acusaba a Rusia del ataque fallido con drones bomba del 4 de agosto en Leipzig y venía a apuntalar la tesis de Berlín. No consideramos lo de Leipzig un hecho aislado, sino como un conjunto de acciones híbridas, señalaba, apuntando que los componentes de esos drones son los mismos usados en otros ataques híbridos contra intereses ucranianos. En respuesta, Berlín cerrará en septiembre el consulado ruso en Bonn, propondrá nuevas sanciones europeas y endurecerá los controles para los ciudadanos rusos que viajen a Alemania. Putin ya ha calificado estas sanciones de Alemania como otro error cometido por razones electorales y por la baja popularidad, dice, del canciller Merz, y ha instado a Berlín a presentar pruebas sobre la implicación de Moscú en el ataque con drones del aeropuerto de Leipzig.
4: Gracias, Carlos. Agregar que este miércoles también en Alemania un objeto no identificado explotó en una estación de tren en la ciudad de Augsburg.

0: Burgo, en el sur del país, así lo informó la policía de Baviera. Continuamos en Europa, indignación en España tras la filtración de un informe de la policía afirmando que la entrada masiva de migrantes a Ceuta estuvo guiada por gendarmes marroquíes, versión que choca con la del propio gobierno que días atrás descartaba toda responsabilidad de Rabat en el cruce, apuntando más bien contra Israel y Rusia. Amplía nuestro corresponsal desde Madrid, Juan Cascón.
1: Según las informaciones publicadas por el diario digital El Español, el Centro Nacional de Inmigración y Fronteras de la Policía entregó el lunes un informe a la jueza de la Audiencia Nacional que investiga la entrada masiva a Ceuta. Un informe que, tal y como detalla este medio, dice que gendarmes marroquíes gestionaron los flujos de miles de migrantes que llegaron a la localidad de Castillejos los días 30 y 31 de julio y los guiaron hacia puntos concretos de la frontera con España para que alcanzaran el país europeo. Y esos gendarmes, según lo que traslada El Español sobre este documento, recibían a su vez órdenes de otros individuos vestidos de paisano, de lo cual habría imágenes que lo demostrarían. Todo ello con el objetivo de colapsar los controles fronterizos y eliminar la capacidad de respuesta de España. El ministro del Interior español, Fernando Grande Marlaska, que asegura no estar al corriente del informe, ha pedido explicaciones al director general de la policía, dado que esto contradeciría la versión del gobierno de que Marruecos no estuvo detrás de la entrada masiva a Ceuta, sino, como afirmó el lunes el presidente Pedro Sánchez, una internacional ultraderechista y redes de Rusia e Israel. Desde Madrid, Juan Cascón para Radio Francia Internacional.
0: Hacemos ahora un breve paso por Medio Oriente. Una nueva noche de fuego cruzado entre Estados Unidos e Irán deja al menos 11 muertos, informa Teherán, mientras se reanudan las ofensivas por tercer día consecutivo. Por su parte, el ejército de Jordania afirma que logró interceptar 10 misiles balísticos lanzados desde Irán, mientras que otros 3 cayeron en zonas remotas. Lo decíamos en titulares, el secretario de Energía de Estados Unidos, Chris Wright, ya aterrizó en Caracas para poner en marcha el megaacuerdo pactado con el gobierno de Delcy Rodríguez, acuerdo que cede a Washington la explotación de una quinta parte de las reservas petroleras venezolanas, mientras el país suramericano intenta recuperar una industria destrozada por la falta de inversión y la corrupción. La redistribución del dinero para la población, sin embargo, está en tela de juicio, plantea Eduardo Ríos, doctor en ciencias políticas y experto en Venezuela.
2: Estructuralmente el Estado venezolano tiene ese mundo raro que es la industria petrolera, que es el mundo que genera la mayor cantidad de dólares del país, pero que no es el que los distribuye. El Estado venezolano distribuye el dinero que sale de los impuestos y la industria petrolera es la que genera los dólares. Esa es la situación. Entonces, esto es un muy buen trato para el lado industria petrolera de Venezuela, porque Venezuela podría reactivar su industria petrolera con muy poco. La industria petrolera se va a relanzar, pero al coste de que 20% de las reservas no se pueden vender por 100 años y van a pagar cero aranceles por 100 años. Pero al mismo tiempo, el lado redistribución de la renta, que es el otro lado del Estado venezolano, no va a tener dinero que redistribuir y va a tener una situación súper dramática en la que tiene que empezar a financiarse de alguna forma.
0: Escuchamos a Eduardo Ríos, doctor en ciencias políticas, entrevistado por Ana María Ospina. Vamos a Nicaragua, donde la Asamblea selló este martes la reforma constitucional que prohíbe definitivamente la participación de opositores en las elecciones, asegurando así a Daniel Ortega la continuidad al mando del país cuando ya lleva asentado en el poder absoluto casi 2 décadas, plantea Carlos Pizarro.
3: La reforma fue anunciada por Ortega el pasado 19 de julio con motivo del aniversario de la Revolución Sandinista y suscitó un amplio rechazo internacional.
4: No volverán a haber elecciones. No volverán a haber elecciones. Para que por ahí intenten ellos atrapar el gobierno. Atrapar el poder.
3: En dicha enmienda se amplía el mandato presidencial de 6 a 7 años y excluye de los comicios a quienes, según el gobierno, participen en la planificación o ejecución de un golpe de Estado o bloqueos económicos. Una vez aprobado, el texto debe ser ratificado durante la segunda legislatura que comenzará a principios de 2027. En las elecciones anteriores, celebradas en 2021, Daniel Ortega hizo encarcelar a los principales candidatos y multiplicó las medidas de exilio y la privación de la nacionalidad seguridad. Asimismo, se tomaron represalias contra unos 500 activistas políticos, trabajadores humanitarios, intelectuales, periodistas y sacerdotes. Los detractores de Ortega lo acusan de intentar instaurar una dictadura dinástica a pesar de que cumplirá 81 años en noviembre y padece problemas de salud. La reforma constitucional de 2025 elevó a su acompañante Rosario Murillo al rango de copresidenta, mientras que 8 de los 9 hijos de la pareja ocupan cargos estratégicos en el aparato estatal.
0: Gracias, Carlos. En Honduras, sobreseimiento definitivo. La justicia cerró este martes el caso por fraude y lavado contra el exmandatario Juan Orlando Hernández. Hernández, recientemente indultado por Trump y vuelto al país desde Estados Unidos, donde había sido condenado a 45 años de cárcel por narcotráfico. Seguiremos este tema en Radio Francia Internacional. Y pasamos ahora a Argentina, país en que la disputa de las Malvinas sigue estando en primera plana. Este martes, ambientalistas y excombatientes de la guerra de 1982 contra Reino Unido por estas islas presentaron una demanda contra un proyecto de petroleras israelí y británicas que buscan explotar crudo en aguas cercanas al archipiélago. Una cuestión que pone en relieve la disputa por la soberanía, pero también el alto impacto ambiental, desarrolla Paola Ariza en este informe.
5: Desde la sureña provincia de Tierra del Fuego, la Asociación Argentina de Abogados Ambientalistas y el Centro de Excombatientes de las Malvinas de la Ciudad de La Plata presentaron una demanda que busca frenar el proyecto de explotación de la petrolera israelí Navitas y la británica Rockhopper alrededor de las Islas Malvinas, poniendo de nuevo en el foco la disputa por la soberanía de dicho territorio entre Reino Unido y Argentina. El proyecto denominado Cilion tiene como objetivo comenzar la extracción de crudo en 2028 y llevarlo a cabo por más de 30 años a 220 kilómetros de las Islas Malvinas, indicó Enrique Viale, presidente de la Asociación Argentina de Abogados Ambientalistas.
6: Esto es una ocupación ilegal de las Islas Malvinas por el gobierno británico, por el Estado británico, pero además también en este caso en el mar argentino, donde las empresas petroleras Rockhopper y Navitas, dos corporaciones muy grandes, no han pedido ningún tipo de autorización ambiental a las autoridades del mar argentino, que es la Argentina. Hay un comunicado de la Cancillería que lo declara ilegal, eso nosotros lo usamos para argumentar nuestra acción judicial, pero no hay acciones concretas, que es también lo que estamos pidiendo, ¿no?
5: Según los demandantes, además de la disputa por la soberanía, este proyecto también tiene un alto riesgo ambiental sobre aguas del Atlántico bajo jurisdicción argentina y de las islas del Atlántico Sur, que mantienen una conexión ecológica con la Antártida.
6: El riesgo de derrame, según los especialistas, es más del 40%, lo que un derrame afectaría de todo, incluso la costa del territorio continental argentino. Lo que significa ahí es territorio de la ballena franca austral, la ballena, uno de los animales más magníficos del mundo.
5: El texto jurídico indica que dicho proyecto petrolero incumple una resolución de la ONU según la cual se deben evitar acciones unilaterales mientras permanezca abierto el diferendo entre ambas partes, pues recordemos que Argentina y el Reino Unido se disputan la soberanía del archipiélago austral y libraron una guerra en 1982 que se saldó con la rendición de Buenos Aires tras 74 días de conflicto en los que murieron 649 argentinos y 255 británicos. Desde entonces, el reclamo siguió por vía diplomática. Reino Unido ejerce la administración como un territorio británico de ultramar, mientras Argentina reclama de manera permanente su soberanía y lo considera un territorio ocupado ilegalmente.
0: Deportes. Y en el Abierto de Estados Unidos, a solo 2 puntos de quedar eliminado, el alemán y favorito Alexander Zverev finalmente remontó y se impuso al italiano Lorenzo Sonego, que no figuraba entre las cabezas de serie, en 5 sets este martes. Y otra remontada de la noche fue la del francés Gael Monfils, quien ganó ante el paraguayo Adolfo Vallejos para firmar una victoria en 4 sets. Victoria que aplazó su despedida de los torneos de Grand Slam en el mismísimo día de su cumpleaños número 40. El francés se convirtió así en el hombre de mayor edad en ganar un partido del US Open desde Jimmy Connors. Y en el femenino Coco Gauff, la gran esperanza estadounidense, solventó su debut con un autoritario triunfo ante la turca Zeynep Somnes. Hasta aquí llega entonces la actualidad en Radio Francia Internacional, pero los invitamos a seguir informándose en nuestro sitio web rfimundo.com y en nuestras redes sociales, Instagram y Facebook, donde nos encuentran como RFI Español. Nos volvemos a encontrar a las 14 horas, París. Hasta la próxima.
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0: El inicio del nuevo año lectivo en Francia viene acompañado de la entrada en vigor de la ley que prohíbe el uso de celulares en las escuelas. Pero de lo que sí se han salvado los chicos por ahora es de la prohibición del acceso a las redes sociales, que era otra ley para los menores de 15 años que impulsaba el presidente Macron y que fue finalmente bloqueada, como nos explica Ricardo Dorado.
8: Los niños, niñas franceses le pueden dar las gracias al Consejo Constitucional. Los sabios, como los llaman en este país, han considerado inconstitucional la propuesta de ley del gobierno para prohibir las redes sociales a los menores de 15 años. Una decisión que supone un revés para Emmanuel Macron, que había convertido esta prohibición en una de sus principales apuestas para el final de su mandato. Tara es una de las menores que se habría visto afectada por la prohibición.
9: Desde nuestro punto de vista, prohibir las redes sociales no sería una muy buena idea, porque siempre habrá jóvenes que buscarán otras alternativas para llenar este vacío después de que se las haya retirado, y serán forzosamente menos seguras y será más peligroso para ellos. Las redes sociales pueden de alguna manera considerarse como una zona de confort para los jóvenes, y prohibirles el acceso a estas plataformas no arreglaría nada. Todo lo contrario, las perjudicaría. Es verdad que las redes sociales pueden ser peligrosas, pero siempre hay un lado malo en la vida.
8: El Consejo Constitucional considera que la prohibición vulnera la libertad de expresión y de comunicación de los menores, pero también el derecho a la vida privada, puesto que obligaría a los mayores de edad a demostrarlo para utilizar las redes. La madre de Tara, Mónica, lamenta la decisión del Tribunal Constitucional.
10: Para mí, que un niño, un menor de 10, 11 años pueda tener acceso a ese tipo de conversaciones, no se me hace nada productivo. Se la pasan pegados en el teléfono, únicamente viendo lo que hacen los demás, diciendo está bien, no está mal, y al final queriendo copiar. Entonces yo pienso que a esa edad hay otras cosas más importantes que tienen que aprender y en las que se deberían concentrar. Creo que el problema como padres que tenemos es que nos vemos confrontados a salir todos los días al trabajo, entonces para asegurarnos nosotros mismos les damos ese medio, ¿no? Lo más que pudimos hacer era evitarles que accedieran a las redes sociales, se las estuvimos bloqueando.
8: Esta decisión se enmarca en un contexto internacional más amplio en el que se empieza a poner en el foco las consecuencias nefastas de dichas plataformas en la salud mental de los menores. Concretamente, en Estados Unidos, la empresa Meta se estaba enfrentando a un juicio histórico en el que 29 estados la acusan de diseñar Instagram y Facebook para que resulten adictivos a los jóvenes. Con su propuesta, Francia seguía la línea política de Australia, que ya había optado por la prohibición de las redes sociales a los menores de 16 años en diciembre de 2025, pero con resultados no satisfactorios.
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0: El gobierno boliviano negocia desde diciembre una reforma de ley de minería con las cooperativas para que el sector sea más productivo en pleno boom de la extracción del oro. Pero las cuestiones medioambientales parecen haber quedado al margen de la mesa de discusión, como nos lo explica Rafael Morán en este Vida en el Planeta de RFI.
11: Bolivia busca mayores beneficios de la actividad minera, así lo declaró el presidente boliviano Rodrigo Paz, cuyo gobierno inició en diciembre pasado una cumbre nacional con los profesionales del sector para diseñar un nuevo código minero. El Ministerio Boliviano de Minería definió 6 ejes para el debate. Busca, por ejemplo, responder a los cooperativistas mineros, quienes sacan la mayoría del oro del país y exigen regularizar sus concesiones. Se busca también atraer más inversiones, atender el problema de la minería ilegal y promover una minería más responsable. Esta reforma, sin embargo, ocurre en pleno boom de la minería de oro con consecuencias terribles para el medio ambiente. En Bolivia, la extracción de este metal pasó de 6 a 42 toneladas entre 2010 y 2019. Y los pueblos indígenas, quienes padecen los efectos de la contaminación de los ríos por el mercurio, este metal pesado que sirve para separar el oro, no están en la mesa de negociaciones. En este episodio de Vida en el Planeta conversamos con Graciela Céspedes, presidenta de la Central de Mujeres Indígenas de La Paz, quien denunció la situación en el 12º Foro Panamazónico que tuvo lugar este año en Ecuador. La líder indígena detalló a RFI cómo la comunidad leca a la que pertenece se ve afectada por el avance de la minería a orillas de los ríos Caca y Tupuani, una actividad ancestral, pero que ha cambiado notablemente. Escuchamos su relato.
12: Es de que yo he tenido uso de razón, ¿no? Cuando nosotros, nuestros padres, teníamos, ¿no?, una costumbre de hacer una minería artesanal, lo llamamos nosotros, okay, como pueblos indígenas. Usábamos químicos, solamente lavábamos así, tradicionalmente como lo hacíamos, ¿no? Toda la gente lo hacía así. Nosotros nos bañábamos ahí en el río y nos tomábamos esa misma agua. Y poco a poco ha ido cambiando, más o menos desde el 2005, 2008. Ya ha ido avanzando, ¿no? La minería ya ha ido llegando, las maquinarias, han llegado empresas, hasta los mismos hermanos indígenas han visto el trabajo que se está haciendo, entonces ya han empezado también ya a trabajar en lo mismo, ya han dejado el trabajo artesanal.
11: Graciela Céspedes, ¿cómo les impacta esta actividad minera en pleno auge?
12: Las consecuencias son las inundaciones, se ha perdido comunidades enteras.
11: ¿Por qué?
12: Por haber removido la tierra. Porque más antes, no sé, no, la tierra no estaba movida, nada. La tierra se ha removido por las máquinas.
11: Ok, por el dragado.
12: Se ha derribado los árboles que protegían los ríos, que protegían las playas. Pero sin embargo, ahora no hay nada, solamente piedras, y el río crece, llega y rebalsa hasta los escombros, se han llenado los ríos. Es por ese motivo que las comunidades se inundan, ¿no? Y con los químicos ya apareció el mercurio, ¿no? Entonces llegaron y ya empezaron ya a recuperar el oro, ¿no? ¿Cuál es el problema ahora? Es la contaminación del río. Eso va contaminando a otros territorios. El mercurio va bajando, ¿no? Y también los hermanos que viven en las riberas de los ríos, ellos ya están contaminados con mercurio. Ahí los hermanos se han hecho análisis, ¿no? En el tema del mercurio están contaminados casi la mayoría. Son los hermanos mosetenes, son los hermanos chimanes que okay. están por allá. Son 3, 4 pueblos, 4 territorios que están por abajo de nosotros, ¿no? De la cuenca amazónica del departamento de La Paz.
11: Esta minería de la que nos habla con maquinarias, con dragas pesadas, es operada por bolivianos, por extranjeros.
12: Han llegado empresas de extranjeras, empresas de los mismos bolivianos que han ido dándoles tal vez un porcentaje muy pequeño, pero sin embargo, ¿quién se quedaba beneficiado? Son las empresas que quedan beneficiadas, especialmente las empresas extranjeras. Las dragas están en el sector de Teoponte, Río Caca. Okay. Son dragas enormes que trabajan, son más de 30, 40 dragas que están ahí, a lo que yo he visto, ¿no? Pero debe ser ahora más. Esas dragas son de extranjeros, son colombianos, chinos. Ellos utilizan el mercurio por kilos, ¿no? Todos los días desaman ellos.
11: Hace un mes inició la Cumbre Nacional Minera convocada por el presidente Rodrigo Paz, el presidente de la República, para diseñar un nuevo marco legal minero. ¿Qué le parece esta iniciativa?
12: Bueno, para nosotros es algo muy perjudicial, para nosotros es algo muy preocupante como sectores, ¿no? Que somos de los pueblos indígenas. Sí, el presidente ha llamado una cumbre minera, solo a las empresas grandes, mineros, y esas empresas que nos están ahorita, ¿no?, derribando y nos están ocasionando problemas. Sin embargo, nosotros que vivimos ahí, cuidamos, protegemos, luchamos. Sin embargo, a nosotros no nos toman en cuenta.
11: ¿Qué otro tipo de actividad económica podrían desarrollar, por ejemplo, en la zona de la comunidad de Leca?
12: Sí, hay muchas alternativas de poder trabajar. Por ejemplo, yo doy un gran ejemplo que es el territorio de Palos Blancos. Ellos viven con la... Ellos producen, ¿no? Es netamente productora la zona. Ellos producen cacao, chocolate. Ellos producen cítricos, por eso se han declarado libres de minería. Para nosotros es un ejemplo el sector de Palos Blancos, departamento de La Paz, que está ubicado también en el norte de la Amazonía. Pero sin embargo, nosotros no tenemos, ¿no?, ese apoyo, solamente la gente se dedica a la minería y no hay otro fuente de ingreso que puedan dedicarse, solamente se dedican a la minería.
11: Están escuchando Radio Francia Internacional y esta semana en Vida en el Planeta nos enfocamos en el nuevo Código Minero de Bolivia que el gobierno está negociando con los profesionales del sector, pero en ausencia de los representantes de los pueblos indígenas y de las organizaciones ambientales que alertan sobre los impactos terribles de la minería de oro. Conectamos con Oscar Campanini, director del CEDIB, Centro de Documentación e Información de Bolivia. Campanini es también especialista en extractivismo. Buenos días. El gobierno boliviano dice que quiere promover una minería más responsable, pero ¿existen alternativas al uso del mercurio, por ejemplo, que es muy dañino para la salud?
13: En la teoría, incluso quizás en una práctica específica en el mundo, hay, por supuesto, tecnologías para una minería del oro sin el uso de mercurio. El más común, incluso el más eficiente en términos de extracción de mineral es el uso del cianuro. Pero además hay otro tipo de tecnologías adecuadas para el tipo de minería que existe en Bolivia, ¿no?, que son procesos gravimétricos, es decir, utilizando la fuerza de la gravedad combinando con otro tipo de sustancias para mejorar la eficiencia de estos métodos. Pero en el caso de Bolivia y del caso del mercurio, creo yo que el principal problema no es necesariamente solo de una nueva tecnología, sino de que se apliquen los cuidados necesarios. ¿A qué me refiero con esto? El mercurio, por supuesto, es una sustancia tóxica, pero hay mecanismos para que en su uso se haga una recuperación del mercurio. Esto es incluso hasta óptimo para el propio minero, que deja de perder mercurio y de alguna manera recupera parte de ese mercurio. No es perfecto, los índices de recuperación rondan entre el 70 y el 90%. Y si se combina con métodos gravimétricos, se mejora aún más ese rendimiento. Esto existe y no solamente existe desde hace décadas, sino además que se ha establecido en la normativa boliviana. La normativa boliviana ambiental relativa al sector minero establece desde el 97 la obligatoriedad de que cuando se extrae oro con el uso de mercurio se tienen que usar estos recuperadores de mercurio. Lamentablemente todo ese esfuerzo y toda esta norma no se implementó, no fue suficiente y los propios mineros, a pesar de que existe esto en la ley y deberían aplicarlo, no lo hacen, a pesar de que es muy económico y es relativamente simple poder implementarlo, tampoco lo hacen. Creo yo que es un problema de voluntad del sector minero de poder implementar y hacer los esfuerzos necesarios y también del Estado de poder controlar y asegurarse de que se apliquen estas disposiciones legales.
11: Oscar Campanini, de estas negociaciones sobre el nuevo Código Minero no ha filtrado mucha información. El gobierno negocia a puertas cerradas con el sector minero. ¿Serán tomados en cuenta los reclamos de la sociedad civil que pide frenar el avance de esta minería?
13: En el tema ambiental, lo que hemos podido conocer que se ha difundido o discutido en la cumbre nos trae mucha preocupación. ¿Por qué razón? Que si bien ahora se explicita de que el tema ambiental es un tema que le interesa al sector minero, que los mineros ahora dicen que sí, se necesita que haya un respeto y cuidado del medio ambiente, se dice eso explícitamente, pero en la práctica las disposiciones o las propuestas específicas van en contrasentido a aquello. Por ejemplo, se plantea que la licencia ambiental es un trámite que perjudica y obstaculiza a la actividad minera. Entonces, uno de los planteamientos de parte de los actores mineros es de que la licencia ambiental no debería ser un requisito para que obtengan su contrato administrativo minero. Eso es realmente impresionante, ¿no?
11: Oscar Campanini, el avance de la minería en Bolivia se ha registrado incluso en zonas protegidas. ¿Cómo es posible que haya actividad minera en estas zonas?
13: Bolivia, las áreas protegidas lamentablemente no son tan protegidas para la actividad minera. Uno cualquiera pensaría que en un área protegida no debería hacerse minería. Lamentablemente en Bolivia sí se puede hacer minería. ¿Qué razón? Arguyen de que hay ciertas zonas en las que actividades artesanales no implicarían o no tendrían un daño ambiental tal que afecte el propósito de conservación. Lamentablemente, obviamente, las actividades mineras que se realizan en áreas protegidas no tienen nada de artesanales, son obviamente intensivas, con maquinaria, etcétera, etcétera. Pero eso no es suficiente para el sector minero. El sector minero quiere de alguna manera que se abra más, que se modifique esa zonificación. Ellos insisten y plantean de que hay una rezonificación de las áreas protegidas y se habiliten estos certificados de uso. En otras palabras, conciben también la actividad de protección en estas áreas como un obstáculo, ¿no? Entonces, hay este tipo de planteamientos que se han realizado en la cumbre minera y que obviamente nos llaman a la preocupación.
11: Oscar Campanini, director del CEDIB, gracias, y recuerdo que las negociaciones de este nuevo código minero podrían durar hasta el mes de octubre. Veremos entonces si se han escuchado los reclamos de los sectores que piden un mayor control para evitar los daños ambientales ocasionados por esta actividad en plena expansión en Bolivia y también en otras zonas de la Amazonía.
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18: Son las 12.
19: Las 12.
20: Y 34 minutos.
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1: Son las 12.
2: Las 12.
3: Y 59 minutos.
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1: Son las 2.
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0: Son las 2.
1: 2 y 29 minutos.
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1: Son las 2.
2: Y 59 minutos.
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0: Son las 3.
1: Las 3.
2: Y 30 minutos.
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0: Son las 4.
1: 4 y 6 minutos.
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9: Bueno, 4:08 de la tarde y los saludamos a todos ustedes, nuestros queridos oyentes, en esto que se llama La Hora Libre, para hablar, para parchar. Y hoy, como habíamos mencionado, les tengo una invitada de lujo, una invitada que ayer estuvo ahí dándonos spoiler de lo que sería hoy, y es Reina Vargas, quien ustedes la han escuchado mucho en las mañanas, pero casi no en las tardes, aquí en la 95.2 de FM. Reina, bienvenida una vez más, usted ahora es la invitada, una vez más a la 95.2 FM.
10: Hola, muy buenas tardes para todos. Qué gusto estarlos acompañando en esta hora aquí en La Hora Libre, para parcharnos, para alegrarnos la tarde, para acompañarnos así. Y por supuesto con una temática muy evidente, diría.

0: Yo, una temática muy importante y muy alegre para todos los colombianos, porque nosotros somos algo afiebrados, podríamos decirlo, con esta fecha especial. Nosotros armamos el arbolito desde noviembre, nosotros armamos, decoramos la casa, nosotros hacemos natilla, buñuelos. Bueno, nosotros
1: Decoramos la casa
0: amamos
1: y decoramos la oficina
0: y
1: y
0: la
1: decoramos la emisora.
0: lo que y bueno pa, y la oficina, imagínense ustedes. Vean ustedes que nosotros ya estamos en modo Navidad, ya estamos con, pues ustedes no nos pueden ver aquí al aire, pero nosotros tenemos nuestro gorrito, tenemos, ¿cómo se llama esto, Juli?
1: Creo que es guirnalda. Sí,
0: Guirnaldas, tenemos
1: guirnalda.
0: guirnaldas y tenemos hasta
1: La bufandita.
0: bufanda para el frío porque tenemos aire. Entonces, hoy estamos dándole este recibimiento acá en la UFPS Radio con nuestra compañera Juli, quien es nuestra anfitriona de la hora libre aquí, recibiendo la Navidad desde ya. Claro que sí, nada de estar tristes. Vamos ya con Navidad, ya vamos a, desde ya vayan comprándole los regalos, ¿no, Juli?
1: Claro que sí, Reina. De hecho, pues aprovechemos ya que estamos hablando del tema para invitar a nuestros oyentes a que vayan a @UFPS Radio en Instagram. Allí les estuvimos dejando una historia para que nos cuenten cuál es su canción favorita de Navidad, porque esto es un simulacro navideño donde vamos a estarles programando música de Rodolfo Aicardi, de quién más, de los hispanos. O sea, música variadita.
0: Si quieren villancicos, también
1: También, dice
0: villancicos.
1: el Totaina
0: Tú,
1: Tutrumaina.
0: el que sea. Ven, ven, ven. Bueno, acá vamos a estar con toda la musiquita y con toda la actitud, como si desde ya estuviéramos en diciembre.
1: Y como ver a todo buen simulacro, nosotros también pedimos buñuelitos. Buñuelitos acompañados no de algo tan navideño.
0: La
1: Gaseositas.
0: gaseosa siempre es navideña, Juli.
1: ¿Cómo
0: Como
1: así? ¿Cómo
0: así,
1: así? Bueno,
0: siempre.
1: es que yo
0: ¿Qué
1: estoy
0: la gaseosa?
1: acostumbrada con el buñuelito con masato.
0: Ah, bueno, también, pero cuando uno está en la casa, porque si uno está como en otras fiestas o en algo más como público, pues no alcanza para el masato para todos, toca algo
1: Sí.
0: más rápido, menos elaborado. Es que el masato lleva su ciencia, su
1: Su ciencia, y
0: trabajo,
1: ahora es más costosito, ¿no? Sí, o sea,
0: los
1: si te lo compras
0: ingredientes.
1: hecho, también es costosito. El
0: Claro.
1: vaso vale como 3.000.
0: Ya es,
1: Se sale del
0: con esto de la
1: presupuesto.
0: inflación, muchachos, toca
1: Bajarle,
0: gaseosita.
1: sí. No, esa, pero también eso se llama oro líquido de tapa roja. Dice por ahí una querida amiga, saludos a Jessica Barrera.
0: Jessica Barrera, que nos está escuchando a esta hora y es también fan número dos, diría yo, de nuestra Coca-Cola, porque yo creo que el número, ya sabemos quién es número uno.
1: Sí, en el jefecito, que de hecho él es el que nos está haciendo el mandado. En este momento nos está
0: Entonces,
1: trayendo los buñuelos para que, pues nosotros también vamos a hacer este compartir de break. Nosotros acá en cabina también saludamos ahí en el máster, oye, que se nos olvidó
0: ay,
1: saludar.
0: pero qué groseras, ¿cómo así?
1: El que nos va a programar ahí las canciones navideñas que ustedes quieran escuchar. Bueno, ahí también Reina está haciendo un en vivo por ahí. Saludamos a las personas que nos están viendo. Y si ustedes también quieren escuchar una canción, pues escríbanle ahí a Reina en el en vivo de la red personal de ella y estaremos también programándola. Y buenas tardes, Sebastián.
2: Buenas tardes, pensé que nunca iba a llegar ese saludo. Buenas
0: Pensó
2: tardes.
0: que Sebastián ya esperando y mi
2: No,
0: turno.
2: yo dije,
0: ¿Cuándo
2: no,
0: me...?
2: bueno,
1: Es que
2: la dejo sola,
1: se
2: me
1: juntó el
2: voy.
1: hambre con las ganas de comer.
2: Sí, a mí me dijeron, póngase este coso de Navidad y le traemos puñuelos. Yo dije, ah, bueno, está bien. Así
1: Él con
2: sí,
1: que le den
2: así sí
1: comida, él es
2: colaboro.
1: feliz. O sea, a él no hay que atajarlo cuando se trata de comida, de la recocha, de todo lo demás. Ahí está Sebastián. Bueno, Sebas,
2: Señora.
1: ¿cuál es ese éxito musical que usted dice que no puede faltar en diciembre?
2: Uf, a mí me corcha con la música navideña.
1: No, no es de esos de escuchar, pero bueno, de pronto a usted no le gusta, pero usted la escucha en todos lados
2: No, pues
1: en
2: sí las
1: diciembre.
2: escucho, pero pues esto
1: ¿No
2: que
1: se sabe el
2: yo,
1: nombre?
2: a ver, déjeme pensar, deme una rondita y ya le digo.
1: Ah, bueno, pues a nosotras aquí tenemos, de hecho lo que yo le iba a mencionar a nuestro oyente y se me pasó, fue que les pedimos, les dejamos ahí una historia en nuestras redes sociales, @UFPS Radio, donde les decíamos que nos contaran cuál era su canción favorita navideña, y por ahí tuvimos peticiones, incluso todavía están a tiempo, durante esta hora, para que ustedes vayan interactuando con nosotros, nos vayan ahí dejando en la cajita de preguntas qué canción les gustaría escuchar navideña, porque es que ay, Dios mío, ya es septiembre,
2: Yo
1: pero empieza a oler a buñuelo, empieza a
2: tengo
1: oler
2: una,
1: a
2: yo tengo una, yo tengo
1: natilla,
2: una.
1: a yaquita.
2: Ya tengo una, pero es esa relación de como que de que la odio, pero es ya tradición, ¿sí?
1: ¿Cuál es?
2: Como cuando usted come algo que no le gusta, pero usted sigue comiendo.
1: Ajá.
2: Esa que dice como que la de arbolito lindo de Navidad.
0: ¿Qué me vas a dar? Arbolito lindo de Navidad.
2: Pero pues siempre tiene que
1: bueno,
2: estar.
1: Sebas, le queda tarea que ahorita la busque y la descargue para que nuestro oyente la escuche. Mientras tanto, ¿qué les parece, Reina, si nos vamos con la primera canción navideña para que pues la gente se vaya poniendo en ambiente parrandero, ¿no?
0: Claro que sí, que se sienta desde ya que nosotros aquí en UFPS Radio, en la Hora Libre, estamos modo navideño.
1: Bueno, pues entonces nos vamos que con parranda navideña, Sebas. Parranda navideña, ¿de quién será? De Tania. Bueno, tengo que escucharla porque no la recuerdo. Pero ustedes saben que uno a veces no sabe acá los nombres de las canciones.
0: Pero se sabe la canción.
1: Y la canta todo pulmón. Entonces,
0: aquí es Adivina la canción.
2: Bueno. Esperemos sea esta porque si
1: imagínese ese máster.
0: Bueno, por hoy vamos a perdonar todo porque estamos modo navideño y en Navidad toda la familia se quiere, los amigos se unen, hay reconciliación, hay amor, hay solo felicidad.
1: Estamos pura paz y amor. Bueno, Reina, y antes de que Sebas ponga la canción, pues saludemos a nuestra otra compañera de cabina que acabó de llegar. Y que ha sido una de las que ha dicho, sí, me le mido a ese simulacro navideño y más porque me encanta la música decembrina. Bienvenida, Lisbeth, quien es nuestra diseñadora del Centro de Comunicaciones y Medios Audiovisuales.
3: Muchas gracias, Juliana, y saludos a todos nuestros oyentes de la UFPS Radio. Y pues, por supuesto que estoy muy feliz y yo dije, tengo que estar aquí y tengo que venir a participar de este espacio porque sí que hay cosas por diseño, por sacar, pero yo dije, bueno, diciembre se siente desde ya en la UFPS y por supuesto, Parranda Navideña es una de las canciones que más me gusta y donde yo no la escuche en Navidad, para mí eso no es diciembre.
0: No ha iniciado Navidad, diga.
3: Claro, por supuesto.
1: Bueno, entonces, Sebas, desplóteme la pista ahí, por favor, que esta
2: esto
1: mujer
2: es,
1: que se
2: esperemos.
1: Vaya.
2: Parranda de Navidad.
3: Eso fue.
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2: ¿Listo? Cuatro y 20 de la tarde y vea qué rica canción para diciembre, para Navidad. Y de hecho lo que estamos hablando fuera del aire es que conocíamos la canción pero no el título y esa canción es infaltable en la playlist navideña, ¿no? ¿Ustedes cuántas veces se han rumbeado esta canción? Sean sinceras.
3: Yo la verdad creo que muchas, no sé cuántas. De hecho diría yo que yo empecé a disfrutarme estas canciones desde hace mucho tiempo, porque yo sí soy la colombiana que llevaban a las fiestas de niña y la ponían a dormir ahí al ladito de en una silla.
2: Todos pasamos por eso.
3: Entonces siento yo que yo creo que me la rumbié desde incluso antes de saber qué era rumbiársela.
4: Claro que sí, como decíamos, no es como muy común escuchar el título, pero sí la tenemos en nuestra memoria, sí la cantamos, sí la bailamos, sí la gozamos, sí disfrutamos cada vez que escuchamos estas canciones. Y como lo dicen, es más como esa música de los papás, digamos. Entonces yo también tengo registrada esta canción, pero para los oyentes que nos tienen, es desde mi mamá. O sea, mi mamá fue la que me dijo cómo se llamaba y yo desde que supe ese título la tengo en mi playlist navideña.
3: De hecho, creo que ahora que lo menciona Lisbe, yo no tengo una playlist navideña. ¿Y qué pasa conmigo? O sea, deberíamos hacer una playlist navideña grupal, una jam en Spotify, donde tengamos todas las canciones navideñas para poner desde ya en las oficinas, claro que sí. Y por supuesto, disfrutarnos desde ya esta vibra, esta sensación de que ya se llegó diciembre.
2: Bueno, perdón.
4: Juliana, qué vale, pena interrumpirla, pero tenía que decir esto, y es que nosotros estábamos en la oficina ya como que alistándonos para venir para acá, y una de las profes nos vio como que gorritos navideños, niñas, ¿y ustedes qué? Nosotros, no, es que desde ya se siente diciembre,
3: van.
4: Y claro, y nosotros, nuestros oyentes ya sabían qué era lo que íbamos a hacer.
2: Y de una vez le dijimos a ella, invitadísima, para que sintonice la 95.2 FM y disfrute de este especial decembrino, este especial simulacro navideño.
3: Simulacro.
2: Bueno, es que yo les quería contar, es que me tomé la tarea y el atrevimiento de buscar esta canción, de dónde es originaria o de cuándo existe, ¿no? Y el origen de esta emblemática canción, Parranda de Navidad, conocida por su frase, como decíamos, con mi botellita de ron. Pues es lo que no nos gusta, ¿no?
4: Lo infaltable en las fiestas, lo teníamos que decir.
2: Sí, la verdad. Se remonta por ahí en los años 1975, uh-huh. Imagínense, ya me siento una señora.
4: Claro.
2: Me siento una señora cuando digo que esta canción me representa.
3: Pues la verdad es que yo desde hace rato me siento como una señora, porque yo sí soy la propia que aplaude desde ya en las fiestas. Yo, o sea, aplaudo, yo lo
2: no
3: acepto,
2: baila, ella aplaude.
3: Yo aplaudo, entonces yo siento que tengo ese espíritu ya de señora de las lomas, podría decirse, pero de bajos recursos, ¿no?
2: Esa canción es originaria de Caracas, Venezuela.
4: Sí, sí.
2: Imagínense,
4: sí.
2: O sea, de aquí el hermano país, pero cómo se ha adaptado diferentes, digamos, estilos, incluso el colombiano, que nosotros es como que, bueno, estas canciones pueden ser de tal parte, pero nosotros también le metemos ese sabor colombiano,
4: sí,
2: ese,
4: sí, Juliana,
2: ese swing, ¿no?
4: Tienes razón, y es que Venezuela también tiene mucho que ver, o digamos que ha influido por el tema fronterizo, uh-huh. Nosotros Cúcuta, pues también. Mi mamá pues trabajó también un tiempo allá, y aquí en Cúcuta también se suenan algunos ritmos venezolanos, como lo son gaitas navideñas, algo así, unos ritmos así que se escuchan, no sé, nuestros oyentes pueden ser fieles y confirmar que así es y que es cierto lo que estoy diciendo, porque esa cultura venezolana también, pues de cierta manera, la hemos adaptado nosotros. Hacer zona fronteriza, tenemos como esas partecitas que se nos quedan. Entonces, pues disfrutar también de los ritmos, de la música, de todo esto que representa Navidad, pues para nosotros es un orgullo también poder decir que nos aferramos a eso y que hacen parte también de nuestra identidad.
3: Yo me atrevería a decir que con mucho orgullo algunas personas lo hacen a modo de chiste, de decir que Cúcuta es Venezuela también,
4: sí.
3: Que Cúcuta es así un piecito de Venezuela, pero yo me atrevería a decir con orgullo que sí, tenemos mucho claro. De la cultura venezolana,
4: claro que sí, no es porque tenemos que decir que no o que eso sea una ofensa, no, es para nosotros más bien una riqueza el poder esto ampliar nuestro conocimiento, nuestra cultura, nuestras riquezas, pues con todas estas rítmicas que de verdad a nosotros nos alegran y en las fiestas nosotros podemos celebrarlas y podemos disfrutar de todo esto.
3: Claro que sí, por supuesto, esto y muchas cosas, ¿no? Por lo menos el merengue, que es...
4: ¡Epa! Claro que sí.
3: Es así muy representativo de estos artistas venezolanos tan talentosos, que es emblemático también en las fiestas colombianas, en las fiestas de nosotros los cucuteños. Y por aquí alguien nos está diciendo a través de las redes sociales que cuando dije que somos orgullosos de tener arraigados algunas costumbres venezolanas, me dicen por ahí, yo te daría la nacionalidad reina.
4: ¡Epa!
3: Así que, bueno, ya tengo propuesta para mi nacionalidad venezolana también, que la verdad... A mucho honor, no la aceptaría porque amo mi nacionalidad colombiana, amo ser colombiana, pero por supuesto que si la tuviera, estaría supremamente orgullosa. Claro, una cultura sí, tan hermosa como la que de hecho siento que nos parecemos mucho. La verdad, yo claro. Siento que
1: es que somos hermanitos.
4: Como dice Reina, nos bailamos también todas estas canciones en las fiestas. O cómo no vamos a decir el merengue, que nosotros somos más brillo de baldosa a través del merengue, que es
1: merengue
4: clásico para todas las fiestas, las rumbas navideñas.
1: En Cúcuta, ¿no? Póngame
4: merengue, claro que sí.
1: Y la carranga, que eso es como lo más
4: claro
1: representativo
4: sí.
1: De nuestra región en temas bailables, ¿no?
3: Bueno, yo tengo algo con mi personalidad o con mi cultura. Es que yo soy nacida en Cúcuta, pero yo he tenido la oportunidad de vivir en varias regiones de Colombia. Y diría que esta música y estas costumbres incluso no son solo en Cúcuta, solamente en Cúcuta. Yo he tenido o tengo familia en otros departamentos, como lo es Boyacá, como lo es Casanare. Incluso tuve la oportunidad de vivir en el Tolima. Y siento yo que también hay mucha música que por allá suena muy parecido. Entonces...
1: ¿Sí?
3: La verdad es que los colombianos somos alegres, de donde sea, de donde venga, de las raíces que venga, nosotros nos aprovechamos cualquier celebración, cualquier fiesta. ¿Cómo? Por lo menos, veamos hoy, 2
1: de
3: septiembre, y dijimos, ¿por qué no celebrar la Navidad un 2 de septiembre? ¿Por qué no? ¿Quién me dice que no?
1: ¿Quién me lo impide?
4: Una Colombia nada más, claro que sí.
1: Oiga, yo me estoy preocupando, es porque no llegan los buñuelos.
3: Ya me está...
1: Sí, me está preocupando esto.
4: Es que aquí
1: esto.
4: Hablando de Navidad, sin buñuelos, sin natillas, sin hallacas, no, eso no se puede así a palo seco. Necesitamos ambientar, y no solamente ambientar en temas musicales.
1: ¿Alguien
4: ambientar
1: que
4: en gastronómicamente.
1: Alguien que me llame el jefecito. Y le diga que los buñuelos como que se están enfriando en el trayecto porque o se los comieron.
4: No.
1: Yo creo que se los comieron porque se deben de
4: estar
1: tan buenos.
4: Ahí sí voy a hacer una pequeña intervención, y es que yo antes de llegar aquí vi a nuestro jefe gestionar esto diciendo, voy a hacerlo porque Juliana me pidió el favor, así que le rescato su punto.
1: Jefecito, me retracto, y usted sabe que yo lo quiero, lo llevo en el corazón, eres mi, ¿cómo es que dice Reina? Mi bola allí.
4: Mi bola allí.
1: Entonces, no, jefecito, lo esperamos con muchas
4: claro
1: ansias,
4: que, sí.
1: Que nos traiga los buñuelitos, muchachas. Próxima canción,
4: claro
1: canción,
4: que
1: porque
4: sí.
1: Tenemos una lista un poquito amplia que nos pidieron nuestros oyentes que las pusiéramos aquí en la hora libre.
3: Claro que sí, y recordarles a todos quienes nos están sintonizando a esta hora por la 95.2 FM, uh-huh. Que a través de nuestras redes sociales está la encuesta para dejarnos sus canciones, sus mensajes, y por supuesto para que nos sigan, ya saben, UFPS Radio en Facebook y en Instagram. Allí los estaremos leyendo, estaremos interactuando un poco más con todos ustedes.
1: Niñas, bueno, yo voy a aprovechar y voy a saludar a Lau Piso Botello 3,
2: quien nos respondió y nos dijo que le encantaría escuchar Los Sabanales de Calisto Ochoa. ¿Usted la han escuchado?
3: Claro que sí, yo la he puesto hoy en la oficina como unas 20 veces.
2: Ah, bueno, pues
4: es que vamos a escucharla, y es que en la oficina ya el ambiente está sonando Navidad.
2: Entonces vamos a escucharla y bueno, esto ya hace parte de la playlist del especial navideño 2026. Los Sabanales de Calisto Ochoa, señor Master.
5: Sorpréndanos. No, no quiero.
2: No, véalo que Sebastián, no, ya parece un árabe.
3: Sebastián confundió nuestra celebración.
5: Aquí se puso. Yo simplemente llegué y han estado muñequeando conmigo como si no sé, me han puesto mil cosas en la cabeza. Pero bueno, de aquí les cumplimos Calixto Ochoa y Los Sabanales.
4: Muchas gracias a nuestro máster.
5: Ya volvemos.
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2: de la tarde y vea qué rico esto que estamos haciendo, muchachas. Me encantó esta idea, me encantó este plan, me encantó este break. Y más porque nuestros oyentes no lo saben, pero ya llegaron los buñuelos.
3: Eso es un sinónimo de felicidad. Y la verdad es que a los oyentes que quieran venir a por un buñuelito, que adivinen dónde es la emisora y vengan.
2: Ahorita llegan 10.
3: Hola. A mí me dijeron al aire que estaban repartiendo buñuelos. Es broma.
4: Es porque nos dejan sin buñuelos.
2: Si nosotros pudiéramos, montábamos una buñuelería aquí y le dábamos a todos nuestros oyentes para que se empezaran a disfrutar ese espíritu navideño que ya se siente desde diciembre, ¿no?
3: Claro que sí, pero si podemos hacer alguna actividad, si ustedes son juiciosos en las redes sociales con nosotros, si nos siguen, si empiezan a interactuar, van a poder seguir allí las diferentes actividades que vamos a estar realizando a través de las historias, muy pendientes, porque nosotros también les tenemos algunos detallitos de vez en cuando, como bolsitos, como souvenirs, como cositas así. Entonces la idea es que ustedes estén muy
4: sigan participando, claro.
3: Participen de UFPS Radio en Facebook e Instagram. Y por supuesto que interactúen con todo el contenido que con tanto amor todos en el SECOM les estamos produciendo.
2: Reina, y otra cosita y súper importante que de pronto no se nos vaya a escapar, y es que también estamos, no simplemente ya que se siente que viene diciembre, sino que estamos en el mes del amor y
3: del
2: la amistad.
3: Amor, la amistad.
2: Así que vayan a estar, estén muy pendientes, porque vamos a estar haciendo actividades referentes a esto y vamos a estar sacando productos muy bonitos de amor y amistad, para que ustedes también nos vayan contando algunas anécdotas aquí a través de UFPS Radio sobre el amor, sobre la amistad que construyeron, ya sea dentro de la universidad o fuera, en la calle. ¿Cómo fue esa experiencia amorosa que le marcó la vida?
3: Claro que sí, de hecho vamos a estar también haciendo... Les vamos a adelantar algo, porque ustedes
2: saben,
3: les vamos a spoilear, se dice, sí, se dice, me corrigen, algo de lo que estamos organizando para ustedes, y es que queremos que desde ya empiecen a enviar saluditos de amor, de amistad, a enviar saluditos a su pareja, a sus amigos, a esas personas que aman y quieren y son muy importantes, porque vamos a ser esos cómplices con ustedes aquí en UFPS Radio. Vamos a ser Cupido con ustedes en el magazine Siente la U y en la Hora Libre, todos los días de 8 de la mañana a 9 en magazine y de 4 a 5 de la tarde en la Hora Libre con Juliana Velosa.
4: Claro. Así es, Juliana y Reina, pues también, bueno, aprovechemos porque esta temporada navideña también es una época de amor y de amistad. Yo creo que aquí es donde se unen unos lazos muy hermosos, como son los lazos familiares cuando estamos en las fiestas decembrinas. Poder nosotros compartir con la familia, disfrutar todas las tradiciones y pues bueno, como lo decíamos aquí ya nosotros, tenemos buñuelos aquí a disposición, pero también queremos hablar un poquito más de cuáles son esas tradiciones que nosotros en familia hemos conservado. Pues por lo menos yo, en mi caso, con mi nonita, o bueno, mi nona Teresa, que pues ya falleció, pero aún así queda ese recuerdo y eso se inmortaliza, y era que en diciembre mi nona siempre montaba una olla gigante de natilla. Y mi hermana y yo todas chiquiticas, y mi nona nos decía, bueno, rayen el coco, bueno, estén pendientes, bueno, mezclen la olla. Y nosotras pues todas contentas participábamos, y mi nona solo hacía eso para poder repartir la natilla para todos los vecinos. O sea, ella no decía como que no sé. Detenía pensando de que no me va a alcanzar ni nada, no, ella montaba la olla y a repartirle a todos los vecinos. Y yo veo todas esas tradiciones tan bonitas y muchas veces me digo como que se está perdiendo, pero ahora la pregunta aquí es ¿por qué se están perdiendo? ¿Qué pasó? O sea, ¿qué pasó ahí entre los abuelos, nuestros papás, que dejan perder todas esas tradiciones bonitas.
3: Uh-huh. Lisbe, algo muy importante, bueno, dos cosas muy importantes. Primero, que no me hablen, por favor, de las nonitas y las tradiciones de las nonitas, porque por supuesto que yo también recuerdo muchas tradiciones muy lindas que lamentablemente uno valora más cuando sabe que ya no las va a volver a tener. Por otro lado, el colombiano, la frase típica del colombiano, donde comen dos, comen tres. Y por supuesto que la comida rinde y alcanza para, no solo para la casa, para los vecinos también, y es algo que se ve. De hecho, también el año pasado tuve la oportunidad de vivir un tiempo en Medellín. Saludo a todas las personas de Medellín. Si alguien que está allí está conectadito, está escuchándonos, claro que sí. En Medellín hacen, creo que se llama chicharronadas o algo así, no sé. El caso es que en diciembre hacen una sacan la olla a la cuadra, a la calle, y fritan chicharrón y hacen así como un tipo de para todos, para la cuadra, tomar, a bailar con música de diciembre. También ellos hacen mucho estas cositas de, ¿cómo se llama? ¿Qué estamos haciendo hoy? ¿Qué estamos haciendo hoy? Un simulacro decembrino también lo hacen mucho. Y por supuesto, les cuento una tradición de mi casa. Mi nonita, Herminia del Carmen Pérez, que en paz descanse, era una persona que le encantaba cocinar también para reunir a la familia, para invitar. De hecho, ella vendía, ella hacía una cosa, hacía otra cosa, y la verdad es que como el sazón de ella
4: no hay, no eso hay. Sí es.
3: Y ella, las hallacas le quedaban, mire, 11 de 10.
2: Mil de aura
3: navideña. Pero espérenme un momentico, porque yo quiero saludar ahorita a alguien muy especial, claro que sí. Como milagro del cielo
2: ha llegado.
3: Está aquí acompañándonos en la UFPS Radio, y es nuestro jefecito, nuestro boss, y no es la Gear, que hoy está de amarillo de la suerte, no, amarillo de la suerte, el calzoncito amarillo del 31 de diciembre trae buena suerte.
2: Claro que sí.
3: Así que lo invitamos a que también se acerque. Venga, al micrófono de la UFPS Radio y nos salude y se una a esta celebración, a este simulacro decembrino. Yo creo que él vino por algo más que no les voy a decir qué es.
2: Ajá, sí. Por el,
3: pero huele rico.
2: Por el buñuelo. ¿No le da olor? ¿A qué le da olor, Richie?
1: A Navidad.
2: ¡Eso!
1: Póngame ahí una de Navidad, por favor. Un Pastor López o algo por
2: Pastor
1: el estilo.
2: Pastor López, Sebas.
4: Imperdible.
2: Pero antes de eso, Richie, señora, saluda a la cúpula, a su cúpula, a sus mejores elementos.
3: No tanto eso. Todos nuestros oyentes que quieren conocerle esa voz,
1: ¿cuál
3: quieren
1: de Pastor
3: disfrutar
1: López
3: de su compañía?
1: ¿Qué decía, Sebastián?
5: Sí, está bien.
1: Bueno, saludamos a todos nuestros oyentes de la 95.2 FM UFPS Radio, a todos los que se conectan a través de del live.
2: Acá, a través de Reina.
1: De Reina, bueno, del Instagram de ella. Gracias por conectarse con nosotros y pues por seguirnos acá en la 95 con buena música y buenos programas como el de hoy, Hora Libre, porque ya nos metimos en esta tónica,
2: claro,
1: de la Navidad.
2: Sí.
1: Desde septiembre se siente que viene
2: diciembre.
1: Obviamente viene Amor y Amistad.
2: Ajá. Eso estábamos hablando.
1: Velitas.
2: Grados.
1: Y la Navidad 31 y demás. Ah, y grados.
2: Grados, que es lo más importante, que salen de nuestra casa de estudio.
1: Ajá.
2: Richie.
1: Ahorita en octubre vienen grados. Ay, 8 y 9 de octubre.
2: Ya tenemos,
1: tendremos
2: la maestra de ceremonia aquí designada.
1: Designada, sí, mírela, ella.
2: Ella. Reina con bombos y platillos.
3: I'm sorry, what?
1: También en inglés lo
2: que de mínimo como un múltiplo, escuchamos y no.
1: Aquí se acepta todo. Entonces, este es el espacio que tenemos nosotros para todos los oyentes de nuestra emisora UFPS Radio. Sigan conectadísimos con nosotros, con la buena programación, música de la que quieran, eso
2: con
1: sí,
2: magazine,
1: muy
2: también
1: cultural, también con toda la información. Sabemos que a las 9 de la mañana ella también tiene un programa. Perdón, a las 8 de la mañana ella también tiene un programa. Y a las 4 de la tarde sigan conectados con nuestra Hora Libre. Sabían que yo aporté para ese nombre.
2: ¿Sí? ¡Ay! O sea, tenemos un fundador acá.
1: Pues sí, venía caminando con una compañera y me decía, ¿qué nombre le ponemos al programa?
2: ¿Y usted qué?
1: Yo le dije, pues a las 4 de la tarde todo el mundo tiene una hora libre.
4: Eso
2: quedó. Esa fue. Gracias, Richie, porque es la
1: anécdota,
2: verdad.
1: Pero bueno, ahí la dejamos como anécdota de Navidad.
3: No se me vaya, Richie, porque yo quiero hacerle la pregunta a usted. Cuéntenos esa tradición de su casa, de su nonita, de su abuela o de su abuelo, de su familia, que no puede faltar en Navidad, que no puede faltar en diciembre.
2: Digo, Richie, me corchara.
4: Ay, no, no me pongan esas caras porque es imposible. Es imposible que no haya una anécdota Navidad familiar.
3: Yo ya les compartí que mi nonita hacía hallacas, mi otra nonita hace su tradicional fiesta, su comida navideña el 24 de diciembre. Todos los años viajamos más o menos el 28 de diciembre también al pueblito de donde ellos nacieron. Entonces ya les compartí mis anécdotas. Lisbeth nos compartió que la abuelita hacía una natilla, pero una olla de natilla, sí, para toda la cuadra. Entonces, ¿qué hacen en su casa, Richie, que es emblemático de Navidad? Dice que no celebramos nada.
2: Ay, no.
1: No, sí, pero las hallacas.
2: Con música de jazz.
1: No.
4: Es que nuestro Richie es muy del team de música clásica.
1: Sí, es muy buena. Lo recomiendo,
2: escúchenlo. Chacho jazz, los
1: también
2: martes.
1: Es muy bueno. Esto, lo tradicional, las hallacas. ¿Sí? Eso, pues, mi papá cuando estaba vivo, pues, era el que las hacía en la casa.
4: Bueno, ¿y quién le heredó esa sazón al papá?
2: ¿Usted no quiere continuar el legado?
1: Yo cocino el agua. Lo que pasa es que me quema.
3: Consigo las hojas, las compro.
1: También aporto para eso.
2: Ah, bueno, yo prefiero comprar las hallacas.
1: Mi tradición es aportar.
4: Ah, bueno,
1: listo. 2,000 pesos, pero aporto.
2: Ay, algo es algo, Richie.
1: Pero sí, la tradición de la casa siempre ha sido las tradicionales
2: hallacas.
1: Bueno, creo
2: que la mayoría de hogares cuteños y del país es hacer hallaquitas.
1: Eso sí, las hacemos en la casa, pero no nos comemos las que hacemos en la casa.
4: ¿Cómo?
2: ¿Las repartimos?
4: ¿Cómo?
1: ¿Ah? Porque mientras estamos haciendo las que están en la casa, están llegando las de los vecinos. Entonces uno se come las que va llegando de los demás y cuando ya están las de la casa, uno dice, ya no quiero. No,
4: las de la casa son para repartir, para compartir.
1: Esas quedan pendientes para enero. Para o si no, para regalarlas.
2: Es que como en diciembre no me gasta toda la plata, enero es de estar recibiendo, recalentando la yaquita.
1: Yo por eso hago dieta 350 días del año.
4: ¿Para el resto
1: para
4: de diciembre?
1: El peso, no.
2: Claro, Richie, es que esa es la idea. Así deberíamos hacer todos para mantener la figura como.
1: Por eso lo que ustedes trajeron acá, yo no voy a probar. Yo dije que eso no.
2: Ay, no, te veré.
1: No, eso bueno. Que trajeron acá no, porque es dañino. Engorda.
3: Dañino es no comerlo, Richie, la verdad. Dañino es no disfrutar de un rico buñuelo tan emblemático como es el buñuelito acá en Colombia.
1: Que parece que nos están enfocando a nosotros y no a lo que verdaderamente está acá en la mesa. Mira. Buñuelos porque se metió la Navidad. Vuelvo y repito, este simulacro es para ya calentar motores, para que todos los oyentes vayan pensando y como que huelan esa Navidad, como que huelan esa época.
2: Ya me dio hambre, ya sé que me como esos buñuelos.
4: Hagamos un corte musical para poder pasar nosotros a disfrutar de los buñuelos. Pastor López.
2: Sebas con Pastor López y ya regresamos.
5: Les tengo la pecadora.
2: Seguir. ¿Señor?
5: Les tengo la pecadora.
2: ¿La pecadora? ¿Cuál es
4: ¿Cómo?
2: Esa?
4: ¿Cómo?
5: ¿De Pastor López?
4: ¿Cómo así? ¿Cuál es esa?
1: A ver, nuestros oyentes saben de cuál estamos hablando.
4: Ah, bueno, sí, bueno, señor.
2: Escuchémosla. ¿Sí, escuchémosla porque estoy ice. Ice, frío y hielo.
5: Bueno, se viene la pecadora entonces de Pastor López.
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1: Cuatro cincuenta y tres de la tarde y regresamos a esto que se llama La Hora Libre. Perdón, hay pequeñas fallas técnicas, pero nada que no se pueda solucionar. Chicos, Adonai, ¿por qué te casaste, Adonai? ¿Al fin ustedes supieron por qué se casó Adonai?
2: No sé, la verdad todavía me pregunto por qué lo dejó.
3: Ya y no lo esperó.
2: Pues no lo esperó, ¿por qué? ¿Por qué razón? No lo sabemos. Ya que su canción, este tema tan emblemático en Colombia, dice: ¿por qué te casaste y no me esperaste, mi amor? Si alguien sabe por qué se casó Adonai, por favor que nos comunique y nos cuente la anécdota a través de nuestras redes sociales.
1: Bueno, pero ¿y qué tal si hacemos una hipótesis?
2: A ver, ¿qué podríamos suponer?
1: ¿Qué pasó? ¿Se fue para el servicio militar? ¿Se fue de viaje? ¿Dijo que iba para la capital a estudiar y no volvió?
2: No, se fue con otra.
1: Y quiso que ella estuviera ahí toda la vida y cuando regresó, pues...
4: Ya, Luca. Perdió.
2: Juli, ya no contemos
1: nuestra historia. Nuestro drama.
2: Juli, ya no vemos tantos detalles de nuestra vida.
1: Ya, me vi reflejada en Adonai.
4: Pero es que ahora sí entendemos por qué no lo esperó.
1: Está bien tu decisión, Adonai. Te entendemos totalmente y te justificamos también. Bueno, chicas, yo creo que ustedes ya dieron sus anécdotas de Navidad y claro, yo no he contado la mía.
4: Ok, te cuéntame, escuchamos, Juli.
1: La verdad no hay.
2: ¿Cómo así?
4: ¿Cómo? O sea, ¿Navidad en tu casa qué es?
1: No, mentiras. Lo que pasa es que pues yo soy de padres separados. Y pues sí, pasaba diciembre con mi mamá, no lo pasaba con mi papá.
4: Bueno, pero tienes que haber algo, claro que sí.
2: Si lo vemos por el lado, si lo vemos por el lado amable, Juli, tú tienes más costumbres porque tú tienes las de la casa de tu mamá y las de la casa de tu papá.
1: No, realmente no he sido tan partidaria de las de mi mamá.
4: Okay.
1: No, la verdad es que no ha habido el espacio. O sea, casi no nos reunimos, pero con mi papá, o sea, con la familia paterna es totalmente diferente. Porque ellos son muy unidos.
2: Muy navideños.
1: Pues no son tan navideños, pero son muy unidos.
4: Claro.
1: Entonces, lo que hacen ellos particularmente es hacer sus respectivas hallaquitas. Y como decía Richie, usted está haciendo hallacas y llegan las hallacas del tío, de la prima, de la hermana, del vecino. Y también las hallacas que uno hace. Cuando yo voy literalmente a donde mi papá en los diciembres, lo primero que tengo que hacer es trabajar. Y llega mi papá y me dice: mire, mija, acabamos de hacer, bueno, perdón la palabra, no sé si se puede decir, bueno, de hacer el cerdo, de hacer cerdo. Entonces ahí tiene para que hagan las morcillas, tienen para que hagan las hallacas, o sea, no es que uno las reciba con
4: pero
1: la hallaquita, es que...
4: Obvio que usted llega, claro que sí, no, ese trabajo es más que justo necesario porque solo así se mantiene viva la tradición.
1: Exactamente, entonces mi papi, o sea, siempre que vamos allá, incluso así no sea Navidad, nos pone a hacer cositas. Nos pone a hacer morcillas. Y de hecho, por ahí tengo unos videos que quería editar para publicar que estábamos haciendo morcillas.
4: Los esperamos, los
1: pero
4: esperamos.
1: No los he claro hecho. Sí. Uy, es que ustedes saben lo que es editar un video.
4: Claro que sí.
2: De hecho entonces, ahí es autoservicio. Él no dice, ay, viene la visita, vienen mis hijas a visitarme, hay que atenderlas, sino vienen mis hijas a visitarme, voy a aprovechar que hay más manos.
1: Claro que
2: exactamente.
1: Sí.
2: Y las ponemos a que colaboren.
1: Pero ¿saben qué destaco? Que pues la pareja de mi papá, siempre que voy, me tiene masato. Y chicha.
2: Bueno.
1: ¿Ustedes han tomado chicha de maíz, señor?
2: Creo que no.
1: Ah, ok. Ya, oye, el tiempo se pasa volando cuando uno habla de cosas ricas, ¿no? En fin.
4: Yo que ya me estaba mañando.
1: En fin, los que en resumidas cuentas, como decíamos, las hallacas son las infaltables.
4: Claro que
1: hallaquita,
4: sí.
1: Y en mi caso, mi familia son las hallaquitas con masato.
4: Okay.
1: Masato o chicha, pero a mí me gusta más la chicha porque es más fuertecita.
2: Ah, fue madre.
1: Es que me encanta lo fermentado.
2: Que la dejen así de varios días, que la dejen bien cargadita.
4: Diga, con eso se prende para poder bailar, rumbear y gozarse toda la Navidad.
1: No crea, cuando se acaba el trago, lo que sigue es la chicha. O la chicha empieza
2: y luego lo que encuentren.
1: El vino a consagrar de la nola.
2: Bueno, 4:57 de la tarde, la verdad es que sí, estábamos muy alegres acá con su compañía, precisamente queriendo contagiarlos de esta energía tan linda de la Navidad, de esta energía tan linda de la música, de la historia, de las tradiciones, del amor de familia, de todo esto que nos une como colombianos, que nos une como alegres, que nos hace... De hecho, creo que somos también referente en el mundo. Yo tuve la oportunidad de conocer a algunas personas de otros países y decían que por lo menos nuestra tradición del día de velitas, uh-huh, algo muy emblemático de nosotros,
4: sí, claro,
2: el día de velitas, que también es muy representativo, incluso quedó plasmado en nuestra película de Encanto, esta velita allí, esa lucecita que nos une como colombianos, que da esa fuerza y esa luz que finalmente nos caracteriza, es algo que también es muy emblemático, más que todo pues para las personas que son como muy creyentes a la Virgen, ¿no? Uh-huh. ¿Qué más tendríamos así de celebraciones? Bueno, las novenas, nosotros hacemos novenas, no sé si en todas partes se hagan novenas, pero nosotros hacemos las novenas, los niños de la cuadra saben que la cita es en cierta casa y no se pierden su novena porque saben que al final de las novenas están sus regalitos.
1: Claro. Yo tengo una curiosidad y le quería preguntar a las dos. ¿Han jugado al aguinaldo?
4: No.
1: ¿No?
5: Yo sí he escuchado. No tengo la tradición de jugarlos, pero sí sé que están los juegos de los aguinaldos.
2: Uy, pues
5: no.
2: Yo he escuchado como pero el son... mis aguinaldos y hacen cosas, sí, pero no, nunca.
1: Son como tipo bromas o juegos, o sea, tú no puedes dejarte hacer una maldad de la otra persona porque si no tienes que pagar como la apuesta. Tipo así. Entonces, por ejemplo, en mi casa jugábamos que si tú dejabas que, digamos, tú estabas parado de
4: al
1: dos
4: tres
1: piernas
4: pies,
1: y te hacen, ¿no?, el tres pies,
4: pues aguinaldo.
1: Ahí dice mis aguinaldos y ahí van, ajá, sumando y sí, ya depende de usted cuánto. Ay, pero, le suma,
4: Juli,
1: la cuenta.
4: Ves que sí tenías tradiciones navideñas, no, y no nos querías contar.
1: Ah, bueno, pues no lo contaba como
4: es
1: una tradición.
4: Lo sacó porque ya sabe que estábamos cerrando el programa.
1: No, pero, o sea, es muy divertido porque usted siempre está como con el temor de que, uy, fue madre, me van a hacer mi aguinaldo, me va a quedar sin plata, voy a perder mi aguinaldo.
4: Ajá.
1: Entonces usted está ahí así como tramando la maldad y eso es chévere.
2: Yo creo que yo no serviría para jugar mis aguinaldos porque con lo distraída que soy yo, me quedo en deuda. Quedo con deuda hasta el siguiente año. No, no.
4: Iniciamos enero pelados.
2: No, eso no se puede.
1: Exactamente. Bueno, pero ahí también depende como la negociación que se haga. Si va a ser dinero, si va a ser algún en especial. Si usted se va a comprometer a lavar la loza de la casa durante un mes.
4: No, muy duro.
2: No puedo jugar. A mí no me invitan a jugar mis aguinaldos, por favor.
1: Bueno, 5:00 p.m, chicas. ¿Algo más para decirle a nuestros oyentes? Porque nos fuimos con,
4: nada,
1: con
4: simplemente
1: el último recomendado.
4: Despedirnos y pues agradecer este espacio porque en realidad para nosotros es despejar la mente un poquito, soltar un poquito como lo rutinario del trabajo y venir aquí a charlar con ustedes, a compartir anécdotas, a hablar de Navidad, que es una fecha tan bonita. Definitivamente para nosotros es un gusto poder estar aquí y escuchar también a aquellas personas que participaron en el live, que comentaron en las historias. La verdad para nosotros es un honor y un gusto poder acompañarlos, así sea en un brevísimo instante, en un brevísimo espacio, y pues gracias también a ustedes por estar aquí prestos y atentos a estos micrófonos.
2: Yo diría otra cosita para cerrar y es gracias, Juli, por esta invitación.
4: Claro.
2: Por esta iniciativa, por estos buñuelitos y por supuesto por tener esta disposición de alegrar a todos nuestros oyentes en esta hora libre aquí por la 95.2 FM.
1: Claro que
2: no
1: sí.
2: Quisiera cerrar el espacio, que ya no lo cierra nuestra anfitriona de la hora libre, sin decirles que les dejamos un video muy divertido, muy chévere, con música de Navidad precisamente en nuestras redes sociales de
1: UFPS
2: Cúcuta,
1: en TikTok.
2: Y en Instagram de UFPS Radio y UFPS Cúcuta, donde esperamos que vayan, lo vean, le den like y comenten.
1: ¿Cuál es esa canción que obviamente usted completaría?
2: Que no les puede faltar en su diciembre. Y nada, a todos muchas gracias por sintonizar la 95.2 FM, por acompañarnos una vez más. Nos vemos mañana a las 8 de la mañana en el Magazine Siente la U y a las 4 de la tarde nuevamente aquí en Hora Libre.
1: Chao. Claro que sí, Reina y Liz, muchísimas gracias también a ustedes por el decirme sí a todo, sí a ese espectacular programa de simulacro decembrino. Y bueno, Sebas, ¿qué tal si nos vamos dejándoles esta canción que Reina nos pidió, que se llama Cariñito? ¿La tiene por ahí a la mano?
6: No.
1: Sí, la
6: no mentiras, aquí está.
1: Sí. ¿Cómo que no, Sebastián? No me preocupes.
4: Está con nuestro máster, que está con esa actitud.
1: Esta es por petición de Reina, que dijo, yo quiero escuchar Cariñito en la UFPS Radio en la hora libre. Entonces cerramos este espacio con esta canción y que se la disfruten. Y ustedes ya prepárense para este 2 meses, 3 meses que nos faltan para diciembre, sí, pero que ya se sienten.
4: Yo creo que nuestro máster está con la actitud del Grinch. ¿Qué pasa?
2: Ah, es que ese era el personaje que le...
1: Ah, ¿sí?
2: Le heredó Julio.
4: Claro que sí.
6: ¿También? No, ese no es el mío. No, pero no me acuerdo cuál es el mío. ¿Cuál es el mío, Maggi?
2: ¿El Grinch?
6: No, no, el Grinch siempre ha sido de Julio.
1: No, no, él era un duende, creo.
6: No.
1: No, no, ¿qué eres?
6: No, no sé, no me acuerdo.
1: No recuerdo, es que yo el año pasado a todos les hice una... Este año lo voy a volver a hacer, este año lo voy a volver a hacer. Le hice un personaje a cada uno con sus caritas, de obviamente personajes navideños. Pero la verdad, no sé si era un reno, ¿será por lo cachón?
4: Ajá.
6: Yo jamás.
1: Creo que sí, yo creo que
2: con
1: sí.
2: La canción mejor. Suéltame la master.
6: Nos vamos, muchas gracias.
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0: las 5
1: y 7 minutos.
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0: Son las 5.
1: Y 29 minutos.
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1: Son las 6.
2: Y 2 minutos.
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2: Es hora de honrar nuestra patria. Este es el himno de la República de Colombia, compuesto en 1887 por Rafael Núñez y música del compositor italiano Orestes Índice.

0: investment deals in Venezuela are to create to bring peace.
1: Estos acuerdos de inversión en Venezuela buscan llevar paz, oportunidades y prosperidad al pueblo de Venezuela
0: and the people of the United States.
1: Y al pueblo de Estados Unidos, afirmó el secretario de Energía. La petrolera estadounidense Chevron anunció hoy que invertirá más de 7 mil millones de dólares en los próximos 5 años. El plan es más que duplicar su producción a unos 600 mil barriles de petróleo diarios.
2: Y lo que viene es la recuperación.
1: El presidente de la Asamblea Nacional Chavista, Jorge Rodríguez, defendió el acuerdo y sostuvo que los recursos obtenidos permitirán beneficiar al pueblo venezolano.
2: Quien utilice uno de esos dólares para robárselo, figurativamente, les vamos a quemar las manos y los vamos a meter en la cárcel.
3: Aprobamos y estamos de acuerdo.
1: El ministro de la Defensa del régimen interino, general Gustavo González López, también respaldó la operación y la describió como una vía hacia la prosperidad y el bienestar para el país.
3: Una decisión de ir a la paz, no es una subordinación.
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6: Se ha girado la carta de libertad definitiva.
1: Un juez de Tegucigalpa dictó ayer sobreseimiento definitivo o el cierre del caso por fraude y lavado al expresidente de Honduras, Juan Orlando Hernández, quien regresó el pasado mes de julio a Honduras tras ser indultado en Estados Unidos por el presidente Trump, donde cumplía una condena a 45 años por presunto narcotráfico. El anuncio lo hizo a la prensa el portavoz de la Corte Suprema de Justicia hondureña, Carlos Silva.
6: Y no hubo verbos rectores del tipo penal de lavado de activos.
1: La Asamblea Nacional del régimen nicaragüense aprobó en primera legislatura una reforma constitucional que prohíbe la participación de partidos opositores en elecciones y extiende el periodo presidencial de 6 a 7 años, informaron fuentes oficiales. Hasta aquí Latinoamérica al Día. Soy Ricardo Espinosa.
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0: Son las 6.
1: 6:33.
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